0: Son las 7 de la noche y 19 minutos. 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

0: Son las 7 de la noche y 28 minutos.
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0: Son las 7 de la noche y 37 minutos. 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

0: Son las 7 de la noche y 45 minutos.
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0: Son las 8 de la noche y 41 minutos.
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0: Son las 8 de la noche y 50 minutos.
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Son las 9 de la noche y 8 minutos. 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

0: Son las 9 de la noche y 18 minutos.
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0: Son las 9 de la noche y 49 minutos.
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0: Son las 10 de la noche y 14 minutos.
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2: Son las 10 de la noche y 41 minutos. 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

Son las 10 de la noche y 47 minutos. 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

0: Son las 10 de la noche y 57 minutos.
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0: Son las 11 de la noche y 33 minutos.
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Son las 11 de la noche y 49 minutos. 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

0: La música que escuchábamos con los relicarios se llama Me Equivoqué. Tenemos las 5 y 6 minutos la hora en Radio Suroeste. Son las 5 de la mañana, 6 minutos. 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Buenos días, la música de Carrilera en las mañanas.
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0: Árbol Caído, la música la escuchábamos con el dueto Azteca. Son las 5 en la mañana, 9 minutos. La hora en Radio Suroeste, son las 5 en la mañana, 9 minutos. 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Somos Radio Suroeste con lo mejor de la música de carrilera en las mañanas.
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0: música con las estrellitas, ratos de amargura. Tenemos las 5:12 minutos, la hora en Radio Suroeste. Son las 5 de la mañana, 12 minutos. 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
0: Y a esta hora con lo mejor de la música de carrilera por Radio Suroeste. Buenos días.

0: Aire Arcadio se llama Taberna Triste. Ya tenemos las 5 de la mañana, 15 minutos. Una hora en Radio Suroeste. 5 de la mañana, 15 minutos. A esta hora les presento resultados de las loterías. Las loterías que jugaron el día de ayer, aquí están los resultados. Antioqueñita día 70-41. Antioqueñita tarde 97-62. Antioqueñita día 70-41. Tarde 97-62. Dorado día 93-82, Dorado tarde 87-62, Dorado noche 22-70. Repito, Dorado día 93-82, tarde 87-62 y noche 22-70. Paisita 1, 15-74, Paisita 2, 20-44. Paisita 1, 15-74, Paisita 2, 20-44. Chontico día 16-25, Chontico noche 03-34. Chontico día 16-25, noche 03-34. Cafeterito tarde 01-91, cafetero noche 01-18. Cafeterito tarde 01-91, noche 01-18. Cas día 7-53, cas noche 2-0-0. Cas día 7-53, noche 2-0-0. Play día 22-17, play noche 89-88. Play día 22-17, noche 89-88. Pijao, número ganador 83-27. Pijao 83-27. Astro Sol 68-43 del signo Acuario. Astro Luna 83-93 también del signo Acuario. Repito, Astro Sol 68-43 de Acuario. Astro Luna 83-93 del signo Acuario. Lotería del Tolima, número ganador 68-45. Tolima 68-45. Lotería de Cundinamarca 90-19. Cundinamarca 90-19. Estos fueron los resultados de las loterías.
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0: Aquí en los 1280 somos Radio Suroeste y estamos saludando a oyentes que nos están reportando su sintonía a través de sus mensajes en el WhatsApp 312-290-8080. Buenos días, ¿quién es por acá?
2: Hola, don Gustavo, buenos días, ¿cómo amaneció? Dios lo bendiga.
0: Gracias.
2: Hola, Amparo Manso, de Partidas de Morelia, una fiel oyente.
0: Hola, Amparo,
2: cuéntame. Me alegro de escucharlo nuevamente.
0: Señora, gracias.
2: Para ver si me hace el favor y me colocaba una cancioncita.
0: Claro, dime.
2: La canción se llama ¿Cuál ave triste?
0: ¿Cuál ave triste? Claro.
2: Si, si lo tienen ahí, sí, yo lo bendiga, un feliz día.
0: Listo, Amparo, con mucho gusto, desde Partidas en Concordia. Están disfrutando a esta hora de la más potente y popular Radio Suroeste. Buenos días.

0: presentó en toda alma antioqueña y se llama Cual Ave Triste, 5 de la mañana, 21 minutos. La hora en Radio Suroeste, tenemos las 5 de la mañana, 21 minutos. 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
0: A esta hora, saludando oyentes que nos siguen reportando su sintonía, desde el municipio de Salgar les acompañamos con la música de Carrilera en las mañanas. Buenos días.

0: La música con las palomas se llama Lo Vas a Ver. Tenemos las 5:24 minutos, la hora en Radio Suroeste. Son las 5 de la mañana, 24 minutos. 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
0: Mensajes que me envían a través del WhatsApp 312-290-8080. Saludo para los oyentes que nos escuchan en el municipio de Betania. Les saludamos con mucho gusto en esta mañana de hoy día martes. Estamos a 15 de septiembre.

0: Ángel Perdido, la música la escuchábamos al estilo de Los Legendarios. Son las 5 de la mañana, 28 minutos, la hora en Radio Suroeste, 5, 28 minutos.
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3: Buen día, bendiciones. Buen día, yo le agradezco a todos ustedes que me escuchan a diario por esta emisora. Le agradezco a toda su familia, a todos los de su vereda, a todos los de su municipio, a todos ustedes les agradezco y los tengo en oración porque en realidad ustedes me recomiendan. Gracias por recomendarme, gracias por hablar positivamente de yo, Taita Mayor, gracias por tenerme en cuenta, gracias porque ustedes siempre me escuchan, me sintonizan en esta emisora todos los días. Lo que se quieren curar me llaman y los curo a larga distancia con rezos, oraciones y rituales indígenas ancestrales. Los que quieren que les vaya bien en los negocios, yo los ayudo para que le vaya bien en su negocio, prospere, tenga buenas ventas, buena clientela, buena ganancia, ahorre, dese buena vida. A eso me mandó Dios. Yo trabajo con Dios, con la Santa Iglesia y la Sagrada Misa. Sagrado porque conmigo es sagrado. Conmigo es en serio, conmigo no es jugando. Por eso tengo muchos años en esta región. Llevo muchos años en esta región, en este departamento y en toda Colombia, ayudándolos a ustedes. Ahora yo les digo una cosa, la gente me conoce gracias que me recomiendan. En las veredas hablan bien de Taita Mayor, en las tiendas se reúnen, hablan bien de yo, en los almacenes hablan bien, allá en la finca, en la vereda, en el cultivo, hablan de Taita Mayor, porque yo sí les he ayudado, porque yo sí les he colaborado y les he demostrado cómo yo desde aquí a larga distancia curo a una persona. ¿Cuántas personas que sufrían de fuerte dolor de espalda, que hincha, que no podían defecar, que estreñimiento, que sufrían de la próstata, que sufrían del colon, que sufrían del asma, que sufrían del corazón, que sufrían de mareos, que sufrían de ataques? ¿Cuántas personas que tenían enfermedades raras, peligrosas, desconocidas? Yo soy el que los he curado. Y ustedes lo saben. Ustedes saben que yo los he curado a muchas personas que me sintonizan y que me están escuchando. Por eso en este momento quiero saludar a varias personas que me escuchan en el sector La Vereda Bermejal. Atención a ustedes. Los felicito y les agradezco a todos que me están escuchando en La Vereda Los Helechos. Perdón, en la finca Los Helechos. Finca Los Helechos del sector Vereda Bermejal, que me están escuchando varias familias, varias personas, como lo quiero saludar también a la señora María Clavijo, a doña Teresa Moreno, a doña Mariela Bonilla, a doña Daniela Parra, doña Marisela Jiménez, también a todas las familias que me escuchan en esta vereda, en esta finca, porque también saben de mis poderes, se dieron cuenta de mis poderes y mis conocimientos, y por eso están felices y están curados. ¿Cuántas personas que sufrían enfermedades que no las habían descubierto? Yo con el poder de Dios, yo como indígena, como propio taita, legítimo indígena, propio indígena, auténtico indígena, cacique, jefe de tribu, taita mayor, curandero, rezandero, yo de selva amazónica, selva de Potomayo, yo he tenido esa bendición de Dios de curarlos. ¿A cuántas personas les he ayudado a que sus cultivos progresen, a sus cosechas tengan ganancia, abundancia? ¿Cuántas familias les he ayudado en las veredas, en el campo, desde aquí a larga distancia, para que sus animales no se enfermen, no se mueran, para que no hayan problemas, para que ustedes tampoco les pase nada? Yo los bendigo, yo los rezo, yo los ligo, les ayudo en salud, en dinero, en amor, en viajes, en negocios. ¡Qué bonito! ¡Qué bendición de Dios! Gracias a ustedes por ayudarme. Gracias a ustedes porque ustedes también rezan por mí, oran por mí, porque ustedes sí están agradecidos por los beneficios que han recibido a través de mis curaciones y sanaciones. Gracias a ustedes porque me recomiendan todos los días. Atención allá en la vereda Miramonte. Atención en la vereda Miramonte. Atención en vereda Miramonte, la finca Girasoles. 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
5: A esta hora continuamos con la mejor selección musical, la música de carrilera. Canciones que solicitan nuestros oyentes a través de sus llamadas en el 310-844-6060. Amparo Osorno nos escucha y nos reporta su sintonía desde el municipio de Pueblo Rico.

0: La música la escuchábamos a esta hora con el estilo de las Diamantinas, se llama Mundo Traidor. Son las 5 de la mañana, 37 minutos, la hora en Radio Suroeste. 5 de la mañana, 37 minutos.
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0: el... Y por acá quiero saludar a esta hora a Estela en la Playa Concordia, hoy de cumpleaños Estela. Allí en la Playa Concordia, el saludo de parte de sus hijas y de sus nietos.

0: Él es Francisco Gómez, se llama el cumpleaños de mi madre. Ya son las 5:40 minutos. Ahora en Radio Suroeste tenemos las 5:40 minutos. Están escuchando la música de Carrilera. A través de los 1280 somos Radio Suroeste.
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0: Ramiro Quinceno en el barrio Pío 12 en Armenia Mantequilla, en sintonía en esta mañana de hoy martes 15 de septiembre con la potente y popular Radio Suroeste. Buenos días.

0: Las gaviotas y adiós mi amor. Tenemos las 5 de la mañana, 43 minutos, la hora en Radio Suroeste. Son las 5 de la mañana, 43 minutos.
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0: Oyente por acá, buenos días. Hola, hola.
2: Gustavo, muy buenos días, como amaneció. Te ahorita me vas a colocar el disco Los Relicarios. Tumba olvidada. Tumba de hablar por aquí en el municipio de Rato. Te tengo feliz día, muchas gracias.
0: Álvaro, con mucho gusto. Ese tema lo tengo por el dueto popular. Tumba olvidada, con mucho gusto. 5 de la mañana, 43 minutos. Buenos días.

0: Con el Toto Popular escuchábamos Tumba Olvidada. Tenemos las 5:46 minutos, la hora en Radio Suroeste. Son las 5 de la mañana, 46 minutos. 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
0: 5:47 minutos de hoy día, martes 15 de septiembre del 2026. Aníbal Posada nos escucha y nos reporta su sintonía desde el Ventiadero en el municipio de Salgar.

La música la escuchábamos con Carlos y José, se llama Las Tres Mujeres. Son las 5 de la mañana, 50 minutos, resultados de las loterías. Aquí están los resultados de las loterías que jugaron el día de ayer. Mucha atención. Antioqueñita día 70-41, Antioqueñita tarde 97-62, Antioqueñita día 70-41, tarde 97-62, Dorado día 93-82, Dorado tarde 87-62, Dorado noche 22-70. Repito, Dorado día 93-82, Dorado tarde 87-62, Dorado noche 22-70. Paisita 1, 15-74, Paisita 2, 20-44, Paisita 1, 15-74, Paisita 2, 20-44, Chontico día 16-25, Chontico noche 03-34, Chontico día 16-25, noche 03-34, Cafeterito tarde 01-91, Cafetero noche 01-18, Cafeterito tarde 01-91, noche 01-18, Cas día 7-53, Cas noche 200, Cas día 7-53, Cas noche el 200. Play día 22-17, play noche 89-88. Play día 22-17, noche 89-88.

0: La tumba me espera, la música con Virgelina y Evelio. Ya tenemos las 5:55 minutos la hora. Son las 5 de la mañana, 55 minutos.
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0: Acá tengo oyentes que me reportan su sintonía, mensajes a través del WhatsApp. ¿Qué tal? Muy buenos días. Hola, hola.
2: Gustavo, muy buenos días. Por aquí León Darío Uribe reportándole sintonía.
0: Hola, León.
2: De la Granizo Delgada.
0: ¿Qué más, hombre?
2: Está tan amable y me programa el temita del Lejanas Tierras.
0: Claro.
2: Antonio Aguilar.
0: Aguilar, claro, listo.
2: Radio Suroeste, la potente y popular. Hombre. Muchísimas gracias y que tengan un feliz día.
0: Claro que sí, León Darío Uribe, fiel oyente que nos escucha en el municipio de Salgado.

La música la escuchábamos con Antonio Aguilar, esto se llama De Lejanas Tierras. Tenemos las 5 de la mañana, 59 minutos, son las 5:59 minutos a esta hora. 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
1: 6 de la mañana, 2 minutos de hoy día martes, estamos a 15 de septiembre del 2026, brevísima pausa, ya regresamos.
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3: Amables oyentes de la sintonía, muy pero muy buenos días. 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

0: La música la escuchábamos al estilo de los Pamperos, amigos. No hay 6 de la mañana, 17 minutos. La hora en Radio Suroeste son las 6, 17 minutos.
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0: guapa. Oyente por acá, buenos días.
2: Buenos días, ¿cómo amanece? Pásalo en la tierra de Tulia. La familia Mejía Cartagena. Leticia Cortés. Nada nos llevamos.
0: Listo. Con mucho gusto. Saludos para mis amigos oyentes allí en el municipio de Betulia. Sintonizados con la más potente y popular de Antioquia, Radio Suroeste.

Y saludamos a esta hora a Nelly Tavares en Monteabajo, en el municipio de Concordia. El saludo de parte de su hija Claudia, sus hermanos, nietos y bisnietos la saludan hoy.

0: Mil gracias, te doy la música con Jason Jiménez, 6 de la mañana y 24 minutos la hora en Radio Suroeste. Ya son las 6 de la mañana, 24 minutos.
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0: Sí, señor, la música de carrilera suena en las mañanas. Aquí en la más potente y popular de Antioquia, Radio Suroeste. Buenos días.

0: Ray Lupita se llama Quieras Tú Sola. Tenemos las 6 de la mañana, 28 minutos, la hora en Radio Suroeste. 6 de la mañana, 28 minutos, hoy martes 15 de septiembre del año 2026. Brevísima pausa, ya venimos.
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5: Buen día, bendito Dios, buen día, bendición de Dios, bendecidos por Dios. Ya saben que yo soy Taita Mayor, curandero, rezandero, espiritista. Yo soy Taita Mayor, veterano, jefe de tribu, cacique de propia selva. Yo soy indígena. Yo soy de propia selva, selva, tribu donde se conoce misterio y secreto. Yo soy propio indígena, legítimo indígena, propio indígena, cacique, jefe de tribu, Taita Mayor. El mismo que le he curado enfermedades a muchos de ustedes, a muchos de sus familiares. Yo soy el que he salvado la vida a personas que estaban sufriendo enfermedades desconocidas, raras, peligrosas. Enfermedades mortales. Yo soy el indígena, el cacique, el jefe de tribu, el Taita Mayor, que llevo muchos años en esta región. Son muchos los años que llevo en este departamento y en otros departamentos vecinos, curando, sanando, sacando maleficios a larga distancia, curando la gente a larga distancia a través de operaciones espirituales. Yo soy el mismo. Por eso es que la gente sabe que conmigo sí se hace el milagro. Es que los milagros sí existen. Los milagros sí existen en el nombre de Dios. Porque el que tiene fe, tiene fe. Y la fe hace milagros, la fe mueve montañas. 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Fabio nació el 14 de mayo de 1986. Duró muchos años, más de 10 años, con una enfermedad rara que nadie se la curaba. Duró más de 10 años con unos males que nadie lo descubría. Y bendito Dios, me llamaron. Me llamaron de la finca Las Brisas de la vereda San Miguel. Esta familia preocupadas por la salud de este muchacho. Y vea, vea que sí le hice el milagro. Vea que el milagro sí es este. Vea que el milagro sí se hizo. Y hoy en día está trabajando, está laborando, está alentado y no duele nada, no enferma de nada. Por eso es que me visitan, por eso me recomiendan a yo. Por eso me buscan, porque yo soy experto en curar a larga distancia. Soy experto especialista en sacar maleficios a larga distancia. 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Yo a larga distancia hago que el espíritu haga presencia donde usted esté. No importa si está lejos, no importa si está muy retirado. Yo hago que el espíritu haga presencia donde usted esté, para que usted vea lo que voy a hacer, para que usted vea lo que va a pasar frente a usted, para que usted vea y sea testigo lo que va a ocurrir frente a usted, lo que va a aparecer frente a usted, para que diga este indio, este taita, este cacique, este jefe de tribu, si sabe o no sabe, si conoce o no conoce, porque conmigo usted va seguro, va a la fija, va garantizado. Conmigo se cura porque se cura. Si no se cura conmigo, no lo cura nada, no lo cura nadie. Yo no dejo trabajos botados, no dejo trabajos a medias. A mí no me queda grande invocar espíritus de selva. A mí no me queda grande invocar espíritus de tribus de selva, espíritus de luz, espíritu curandero, para sanarlo a usted a larga distancia. Conmigo es sagrado, conmigo no es jugando. 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Amén, amén, amén.
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0: Pasión Oculta, la música con los legendarios. 6:39 minutos. Ya son las 6:39 minutos.
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0: Oyentes, a esta hora que nos reportan su sintonía, buenas. Hola, hola.
2: Don Gustavo, muy buenos días. Habla con Oscar de Pelito.
0: Hola, Oscar, ¿qué más?
2: Y me saluda a toda la audiencia, en especial a Josefina y don Manuel Enanzá.
0: Sí, señor.
2: Don Augusto Jericó. Y sí. Recolectores de café de Jaime Echeverri y recolectores de café de Carlos Alberto Betancourt.
0: Claro.
2: Como Lucecita Palacio, Toño, Oscar, sí. Guirales y Osquitar. Don Gustavo, sí. Hágame el favor y me pone ese tema llamado Corazón Prisionero.
0: Claro.
2: Muchas gracias y un feliz día allá en cabina.
0: Hombre, con mucho gusto, hombre, Oscar. Saludos para la gente que nos escucha allí, en el municipio de Licornia, occidente de Antioquia.

0: Bogri Villafuerte se llama Corazón Prisionero. Tenemos las 6 de la mañana, 43 minutos. La hora son las 6 de la mañana y 43 minutos.
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0: Humberto nos escucha y nos reporta a su sintonía a esta hora desde Camilo C, en el municipio de Amagá. La música de carrilera en las mañanas por Radio Suroeste. Buenos días.

0: con el dúo Merimar. Escuchábamos No Esperen a que Muera. Tenemos las 6 de la mañana, 47 minutos. La hora, 6 de la mañana, 47 minutos.
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0: Saludo a esta hora para más oyentes que nos siguen reportando su sintonía a través de sus mensajes en el WhatsApp 312-290-8080. Por acá quiero saludar a Consuelito en Yarumal, en Concordia.

0: Vengo a verte la música con Lupe y Polo. Ya tenemos las 6 de la mañana, 49 minutos, la hora en Radio Suroeste. 6 de la mañana, 49 minutos. Están escuchando la más potente y popular, Radio Suroeste, con los buenos días, la música de carrilera.
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0: Ya en la parte final de los buenos días, saludo para la gente que nos escucha y nos reporta su sintonía desde la Albania en Titiribí. Buenos días en la parte final.

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2: Son las 6:57 de hoy día martes. Estamos a 15 de septiembre del 2026. Pausa comercial, ya regresamos.
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2: Amables oyentes, tengan ustedes muy buenos días. Bienvenidos a la información en los 1280 de Radio Suroeste, con la dirección general de Antonio González Gallego y la coordinación periodística de Libardo Egidio Ramírez Zapata. Vamos a iniciar nuestra primera ronda informativa hoy martes 15 de septiembre del año 2026. Noticias de Antioquia, de Colombia y el mundo. Bienvenidos, titulares de hoy.
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2: Hombre fue perseguido y asesinado dentro de una vivienda en hechos ocurridos en el municipio de Betania. Al parecer, la moto en la que se movilizaba fue hurtada. Noticias del departamento de Antioquia hoy. Mucha atención. Mandatarios antioqueños respaldan la intervención policial durante desmanes en las universidades. Suspendieron por 6 meses a 2 guardianes del INPEC por parranda vallenata en la cárcel de Itagüí. Fiscalía reformula imputación contra Bletz y 3 personas por caso de Yo Me Llamo Zuna. Suspenden de nuevo audiencia de Miguel Quintero y otras 3 personas por caso Bomberos Itagüí. Con plan candado buscan a 10 personas que se fugaron de estación de policía en Caucasia. Noticias destacadas hoy, mucha atención. Más de 1000 niños han superado la desnutrición aguda en la ciudad de Medellín. 19 familias se desplazaron al área urbana de Segovia, Antioquia, por amenazas de grupos armados. Medellín recibe el 31º Encuentro Internacional Matancero y de Músicas del Caribe. Lina Cuartas, una de las funcionarias más cercanas a Rendón, renunció a la gobernación de Antioquia. Renta alimentaria en Antioquia, entregarán 225 mil pesos mensuales a 5 mil personas con discapacidad. Así quedaría integrado el Comité Departamental de Cafeteros de Antioquia. Más de 20 mil caficultores paisas participaron en las elecciones del 5 y 6 de septiembre. En Noticias de Colombia les contamos hoy, por decir que Petro no manipuló cifras, sale director del DANE. Desmantelan red de extorsión que lideraba exguerrillero desde La Picota, movió más de 4.900 millones de pesos. Presidente de Colombia, Abelardo de la Espriella, anuncia restricciones a drones, químicos y maquinaria amarilla. Se acabó la vagabundería, dice el presidente. El ejército de Colombia liberó a esposa de exalcalde de Simití, secuestrada en el sur de Bolívar. Por narcotráfico y transporte de drogas a gran escala, caen 4 disidentes de las FARC en Cali. Les contaremos cuáles son los departamentos donde se esperan lluvias desde hoy hasta el próximo 18 de septiembre en Colombia. Grupo Aval asegura que es necesario derogar decreto de repatriación de fondos a las AFP. Salamanca defendió la autonomía universitaria ante anuncios de ingreso de la policía por disturbios. Ministerio del Trabajo inspecciona tienda Zara tras denuncia de empleada que aseguró haber sido obligada a salir descalza. Gobierno reducirá gradualmente el 4 por mil y desmontará impuesto al patrimonio, dice el ministro de Hacienda. Organizaciones sociales anuncian paro nacional contra el gobierno de Abelardo de la Espriella. Bienvenidos a la información, se escucha aquí en los 1280 de Radio Suroeste.
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0: Son las noticias del departamento de Antioquia, destacadas a esta hora las entregamos aquí en los 12:80. Vamos a contarles cómo quedaría integrado el Comité Departamental de Cafeteros de Antioquia después de las elecciones del 5 y 6 de septiembre. Los resultados de las elecciones cafeteras en Antioquia dejaron definidos de manera preliminar los nombres de los 6 representantes que llegarían al Comité Departamental de Cafeteros para el periodo 2026-2030. De acuerdo con la información conocida tras la jornada electoral, los miembros principales en las 6 circunscripciones del departamento serían Jorge Hernán Ángel, Iván Arango, Carlos Holguín, Luis Alfonso Villegas, Ángela Cano y Darío Serna, cada uno con su respectivo suplente. Sin embargo, la oficialización de las elecciones se realizará el día de hoy, martes 15 de septiembre, durante la sesión pública de la Comisión de Escrutinios, que tendrá lugar en la oficina del Comité de Cafeteros de Antioquia. No obstante, el diario El Colombiano conoció que en la circunscripción 1, correspondiente al suroeste lejano, el resultado preliminar señala como elegido a Jorge Hernán Ángel con Carlos Restrepo como suplente. En la circunscripción 2, suroeste medio, fue elegido Iván Arango, quien tendrá como suplente a María Elena Garcés. Por la circunscripción 3, Occidente, el ganador preliminar es Carlos Holguín con Mauricio Higuita como suplente. En la circunscripción 4, Oriente Antioqueño, el resultado favoreció a Luis Alfonso Villegas, acompañado en la suplencia por Steven Díaz. Y en la circunscripción 5, Suroeste Cercano, fue elegida Ángela Cano con Mauricio Correa como suplente. Finalmente, en la circunscripción 6, que comprende Norte y Nordeste, fue elegido preliminarmente Darío Serna con Ángela Londres Doño como suplente. La jornada electoral contó con la participación de más de 20.000 caficultores de 99 municipios de Antioquia, quienes acudieron a las urnas para elegir a sus representantes gremiales. En total fueron instaladas 383 mesas de votación en el departamento. Los productores se movilizaron por diferentes medios para participar en los comicios, entre ellos a pie, en jeeps y en transporte rural, en una jornada que permitió escoger a los representantes de los comités municipales de cafeteros y del Comité Departamental de Cafeteros. Los representantes elegidos tendrán la responsabilidad de ejercer la representación gremial de los caficultores antioqueños durante los próximos 4 años. 7:07, ya son las 7:07. Noticias del Departamento de Antioquia a esta hora, mucha atención. Suspendieron por 6 meses a 2 guardias del INPEC por parranda vallenata en la cárcel de Itagüí. 5 meses han pasado desde el famoso concierto del vallenatero Nelson Velázquez en la cárcel de máxima seguridad en el municipio de Itagüí y se sigue conociendo sanciones para los involucrados en el hecho, esta vez desde la cadena de custodia. Según confirmó en las últimas horas la Procuraduría General de la Nación, suspendió e inhabilitó por 6 meses a los dragoneantes del INPEC Juan Camilo Góez David y Nairo Vargas Rubio por omitir sus funciones de control y registro. En fallo de primera instancia, el ente de control determinó que los funcionarios incumplieron el deber de hacer las anotaciones y los registros correspondientes al ingreso de la agrupación musical del mencionado artista al establecimiento carcelario el pasado 8 de abril en la minuta correspondiente. De momento, las faltas de los dragoneantes fueron calificadas como graves, cometidas a título de culpa grave. A juicio de la Procuraduría, la conducta de los disciplinados tuvo trascendencia social por generar desconfianza de la ciudadanía en las entidades del Estado, especialmente en el INPEC. El ente de control señaló que impuso la sanción luego de aplicar la reducción correspondiente por la confesión realizada por Góez David y Vargas Rubio durante la etapa de instrucción y precisó que el proceso contra los demás investigados continúa en la Procuraduría Regional de Instrucción de Antioquia. Aunque ya todos los cabecillas que participaban de la mesa de paz urbana con el gobierno nacional anterior fueron trasladados a otras cárceles desde el día de la posesión de Abelardo de la Espriella, hay que recordar que cuando estalló la polémica, se conocieron otras denuncias sobre las condiciones en las que permanecerían algunos de los recluidos en este penal. 7:09, son las 7:09. Noticias del Departamento de Antioquia, mandatarios antioqueños respaldan intervención policial durante desmanes en las universidades. pocas horas de conocerse la propuesta planteada por parte del presidente de Colombia, Abelardo de la Espriella, para definir un protocolo que le permita a la policía intervenir al interior de las universidades públicas cuando se registren alteraciones al orden público, desde Antioquia ya empieza a conocerse en voces de respaldo a la iniciativa. Una de ellas es la del alcalde Federico Gutiérrez, quien sostuvo que a raíz de situaciones como las ocurridas en la Universidad de Antioquia y el Politécnico Jaime Isaza David, en los últimos meses han logrado constatar la influencia de grupos criminales en este tipo de expresiones que obligan al cierre de vías y la interrupción de actividades académicas, deportivas y culturales en los planteles. Tras la intención del jefe de Estado de dotar a la fuerza pública con las herramientas jurídicas necesarias para actuar en estas situaciones, el alcalde de Medellín indicó que la identificación y salida de los violentos de las universidades debe ser una tarea integral y en la que participan diferentes instituciones. Aquí lo mejor es que definitivamente entre todos, con rectores, con sociedad académica, pero también la fuerza pública y la fiscalía a través de inteligencia saque esa gente, dijo. El mandatario recordó que también el pasado gobierno nacional habría defendido este tipo de prácticas a través de los canales de comunicación con los que contaban algunos de los manifestantes, con los ministerios del Interior y Defensa para impedir la intervención de los organismos de seguridad. En varias ocasiones con el gobierno nacional anterior, donde ellos cometían hechos graves en vía pública y se escondían en la universidad, estas mismas personas llamaban desde adentro al gobierno nacional, desde el Ministerio del Interior y Ministerio de Defensa, para que no se pudiera entrar y no los agarraran, añadió. A propósito de la reapertura sobre el debate de la intervención de la fuerza pública en estos casos, el alcalde recordó la captura de Diego Manuel Guzmán, alias Cuervo, quien es señalado de accionar un arma de fuego contra integrantes de la fuerza pública desde el interior del campus de la Universidad de Antioquia durante protestas el pasado 5 de junio. Tras su captura minutos después de abandonar la universidad, el capturado fue dejado en libertad por decisión de la fiscalía, pese a que también hicieron allanamientos a su dirección de residencia y permitieron la incautación de elementos de propaganda alusiva al ELN. En el mismo sentido de Gutiérrez se pronunció el gobernador de Antioquia, Andrés Julián Rendón. Una manera de zanjar definitivamente esta problemática es abrir al público los campus universitarios, quitarle los cercos y establecer límites de seguridad en las edificaciones, dijo a través de su cuenta de X. 7:12 minutos, son las 7:12. Noticias del departamento de Antioquia hoy, mucha atención. Más noticias del departamento de Antioquia, les contamos a esta hora. 19 familias se desplazaron al área urbana de Segovia por amenazas de grupos armados. Alrededor de 19 familias integradas por 38 personas llegaron en las últimas horas al área urbana del municipio de Segovia, en el nordeste de Antioquia, tras el accionar y la presencia permanente de grupos armados ilegales en la zona. Los habitantes provenientes de la vereda Río Bagre huyeron hacia el parque principal del municipio, esto debido a las intimidaciones, señalamientos y amenazas que, según las autoridades, se han presentado de manera constante en este territorio. Según información oficial, el desplazamiento no se produjo por un enfrentamiento reciente, sino por el temor generado entre la población civil ante la presencia y el accionar de estas estructuras armadas. La situación se agravó tras el asesinato de William de Jesús Giraldo Giraldo, comerciante y líder comunitario de Remedios, en un hecho que es materia de investigación por parte de las autoridades y que incrementó la zozobra entre los habitantes de la zona. 7:14, la hora son las 7:14.
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0: Noticias del departamento de Antioquia, noticias judiciales a esta hora. Un joven fue asesinado hacia las 5:45 de la tarde del domingo anterior, 13 de septiembre, en la vereda La Fe, zona rural de Betania, suroeste antioqueño. De acuerdo con versiones entregadas por habitantes del sector, la víctima, al parecer, habría llegado desde Pueblo Rico para asistir a un partido de fútbol entre este municipio y Betania. Posteriormente habría sido abordado por dos hombres que, de acuerdo con el relato de un testigo, se movilizaban junto a él en una motocicleta. La comunidad señaló que mientras transitaban por el sector de La Virgen, ubicado sobre la vía, se escucharon varios disparos. De acuerdo con esta versión, el joven habría descendido de la motocicleta y emprendido la huida a pie mientras era perseguido por los hombres. Los habitantes manifestaron que tras lo ocurrido, los presuntos agresores huyeron del lugar. También señalaron que la motocicleta en la que se movilizaba habría quedado en el sector y posteriormente habría sido hurtada, aunque esta información deberá ser establecida por las autoridades. De manera preliminar, la víctima habría sido identificada por la comunidad como Alejandro Ruiz, de aproximadamente 23 o 24 años, quien, según los habitantes, se dedicaría al transporte informal en motocicleta. Estos datos aún están sujetos a confirmación oficial. Se conoció y se aclara que la información relacionada con la persecución, la identidad de la víctima y el hurto de la motocicleta corresponden a versiones entregadas por habitantes del sector y no ha sido confirmada de manera oficial. Con plan candado buscan a 10 personas que se fugaron de estación de policía en Caucasia. Con un plan candado buscan a 10 privados de la libertad que en la madrugada de ayer lunes se fugaron de la estación de policía del municipio de Caucasia. Entre los involucrados estaría un señalado cabecilla del clan del Golfo, conocido con el alias del Mello. Una fuga masiva de privados de la libertad encendió las alarmas en el Bajo Cauca antioqueño y obligó a las autoridades a desplegar un operativo de búsqueda en el municipio de Caucasia. Un total de 10 personas que permanecían recluidas en la sala temporal de retención de la estación de policía de esta localidad lograron escapar en la madrugada del lunes. De acuerdo con el coronel Luis Muñoz, comandante de la policía en Antioquia, los hechos ocurrieron hacia las 4:50 de la mañana, cuando los detenidos utilizaron, entre otros elementos, una cegueta para vulnerar las condiciones de seguridad del lugar y salir de las instalaciones. La situación fue advertida por el subintendente encargado de la vigilancia del espacio, quien informó de inmediato a la institución para activar la reacción policial y las labores de búsqueda de los evadidos. Al parecer, hubo una utilización de elementos como una cegueta, con la cual violentaron pues la cadena y botaron al candado. Allí se articuló el plan candado, municipios vecinos con Córdoba, y también pues adelantan las investigaciones pertinentes que nos lleguen a nosotros a saber cuáles fueron los motivos reales de esta fuga, indicó el coronel Muñoz. Entre los fugitivos hay personas vinculadas a investigaciones por homicidio agravado, feminicidio, porte y tráfico de armas de fuego de uso restringido, violencia intrafamiliar y hurto calificado, por lo que las autoridades mantienen controles y operaciones para lograr su ubicación. 7:20 minutos, ya son las 7:20 minutos. Noticias judiciales de Antioquia hoy, mucha atención. Suspenden de nuevo audiencia de Miguel Quintero, hermano de Daniel Quintero, exalcalde de Medellín, y otras 3 personas por caso Bombero de Itagüí. La audiencia de formulación de imputación y solicitud de medida de aseguramiento por el caso Bomberos de Itagüí fue suspendido este lunes, luego de que las defensas de Miguel Quintero Calle, Álvaro Villada García, Sebastián Ortega y Vanessa Álvarez pidieran a la Fiscalía aclaraciones sobre los hechos atribuidos a cada uno por el presunto direccionamiento de 6 contratos del área metropolitana del Valle de la Aburrá con el Cuerpo de Bomberos Voluntarios de Itagüí. La diligencia se retomará el día martes a las 2 de la tarde, hoy 2 de la tarde. Los abogados solicitaron que el ente acusador detalle las responsabilidades individuales y precise las circunstancias de tiempo, modo y lugar de las conductas que se les atribuyen. La defensa de Álvaro Villada, exdirector administrativo y financiero del área metropolitana, cuestionó cuáles eran sus funciones frente a los contratos y pidió explicar su supuesta participación en un acuerdo para cobrar el 15% de los recursos. También pidió aclarar la imputación por peculado, particularmente cómo se habría configurado la apropiación de más de 2.481 millones de pesos. En el caso de Vanessa Álvarez, su defensa solicitó precisar cuál fue su conducta en una reunión de junio del 2020 que participó tuvo en la elaboración de estudios previos y ofertas y que trámite habría omitido. También pidió identificar los hechos que sustentan el supuesto dolo y su aporte al direccionamiento de los contratos 878 y 1011 del año 2020. Por su parte, el abogado de Sebastián Ortega pidió aclarar cómo y dónde habría intervenido, teniendo en cuenta que no era funcionario público, además del acuerdo mediante el cual supuestamente habría recibido parte de los recursos. Finalmente, la defensa de Miguel Quintero cuestionó la aplicación del delito de peculado y pidió precisar cómo habría dado las instrucciones que, según la Fiscalía, permitieron la conducta investigativa, quiénes la recibieron y cuándo y dónde ocurrieron frente a cada contrato. 7:23 minutos, ya son las 7:23 minutos. La Fiscalía reformó la imputación contra Blets y tres personas por el caso de Yo Me Llamo Ozuna. La Fiscalía General de la Nación reformuló la imputación de cargos contra el cantante de música urbana Blets, Santiago Jaramillo, conocido como Dímelo Jara, Laura Moreno y Julián Giraldo, dentro de una investigación que inicialmente estaba relacionada con un presunto secuestro extorsivo ocurrido en Medellín. Durante la actuación, el ente investigador modificó la calificación jurídica de los hechos y formuló cargos por constreñimiento ilegal, intimidación mediante arma de fuego, armas de fuego hechizas o arma blanca y acceso abusivo a un sistema informático, de acuerdo con el grado de participación que atribuye a cada uno de los procesados. Ninguno de los implicados aceptó los nuevos cargos formulados por la Fiscalía. Este proceso se originó a partir de la denuncia presentada por André Felipe Sánchez, conocido artísticamente como Yo Me Llamo Ozuna, quien aseguró haber sido retenido contra su voluntad durante una reunión realizada en la disquera de Blaze. A ese encuentro habría asistido como representante de un artista imitador del cantante. De acuerdo con la denuncia, durante la reunión, Santiago Jaramillo y otros integrantes del equipo del artista le habrían exigido firmar un contrato mediante el cual se comprometía a no realizar nuevas presentaciones en las que imitara a Blaze. El denunciante también afirmó que durante el encuentro le quitaron su teléfono celular y que fue agredido físicamente cuando intentó registrar lo que estaba ocurriendo. Dentro de los hechos investigados también aparece Daniel Velázquez, integrante del equipo del artista y actualmente fallecido. Según el relato incorporado al expediente, Velázquez presuntamente habría intimidado a Sánchez con un arma de fuego y le habría advertido que podía ser asesinado si no firmaba el documento que le estaban exigiendo. Otro de los elementos que hacen parte de la investigación corresponde a una llamada telefónica que, de acuerdo con el denunciante, sostuvo con Bless durante la reunión. En su relato, Sánchez aseguró que el cantante le manifestó que conocía el lugar donde vivía y que era de la calle y que debía firmar los documentos que le exigieran las personas que se encontraban en el lugar. La Fiscalía también señaló durante la audiencia que Laura Moreno, quien para la época ejercía como abogada del artista, habría intervenido en los hechos que son materia de investigación. Siete veinticinco minutos, noticias judiciales de Antioquia hoy. Noticias judiciales del departamento de Antioquia, las entregamos aquí en los 1280 de Radio Suroeste. Capturaron a los responsables del homicidio a pareja de adultos mayores en el municipio de La Unión, Antioquia. Once días después del asesinato de una pareja de adultos mayores en zona rural de La Unión, Oriente Antioqueño, las autoridades capturaron a dos hombres que serían los responsables de este doble homicidio y de otros siete crímenes. Los detenidos fueron identificados como Juan Vázquez Giraldo, alias Sangre, y Juan Carlos González García, alias Chumorris, quienes, según información oficial, serían integrantes de la estructura criminal El Mesa. Las capturas se produjeron como resultado de una investigación adelantada por un grupo especial de la Policía Judicial. El doble homicidio ocurrió la noche del 2 de septiembre en una vereda de La Unión. Las víctimas, un hombre y una mujer de la tercera edad, fueron encontradas amarradas y con múltiples heridas ocasionadas con arma blanca. De acuerdo con las primeras investigaciones, el crimen estaría relacionado con el robo del dinero de la pensión que el hombre había retirado recientemente. El caso generó un consejo de seguridad en el municipio y llevó a las autoridades a solicitar la conformación de un equipo especial para esclarecer el crimen e identificar a los responsables. Según explicó Luis Eduardo Martínez, secretario de Seguridad de Antioquia, los dos capturados estarían vinculados con 8 homicidios en total. 7 de esos homicidios fueron cometidos en la Unión por este par de sicarios y uno en el municipio del Carmen. Esto es una muestra de que cuando la fuerza pública y los organismos de investigación quieren, pueden, concentran todas sus capacidades, todo su trabajo y rápidamente se pueden solucionar, señaló el funcionario. Las autoridades continúan con el proceso judicial contra los dos capturados y avanzan en la recopilación de elementos, los cuales permitan establecer su responsabilidad en los hechos homicidios y homicidios investigados. Ya tenemos las 7:27 minutos, son las 7:27 minutos.
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0: Resultados de las loterías que jugaron el día de ayer, mucha atención. Antioqueñita día, número ganador 7041. Antioqueñita tarde 9762. Antioqueñita día 7041, tarde 9762. Dorado día 9382, dorado tarde 8762, dorado noche 2270. Dorado día 9382, tarde 8762, noche 2270. Paisita 1, 1574, Paisita 2, 2044, Paisita 1, 1574, Paisita 2, 2044. Chontico día 1625, Chontico noche 0334, Chontico día 1625, noche 0334. Cafeterito tarde 0191, Cafetero noche 0118, Cafeterito tarde 0191, noche 0118. Cal día 753, Cal noche 200, Cal día 753. 23 noche el 200, play día 22-17, play noche 89-88, play día 22-17, play noche 89-88, pijao 83-27, pijao 83-27, astro sol 68-43 del signo acuario, astro luna 83-93 también del signo acuario, repito, astro sol 68-43 de acuario, astro luna 83-93 del signo acuario. Lotería del Tolima, número ganador 68-45. Tolima 68-45 y Lotería de Cundinamarca 90-19. Cundinamarca 90-19, resultados de las loterías.
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0: Renta Alimentaria en Antioquia entregarán 225 mil pesos mensuales a 5 mil personas con discapacidad. La Gobernación de Antioquia anunció una nueva ayuda económica para personas con discapacidad que además se encuentran en condición de pobreza extrema. Se trata de la Renta Alimentaria, un programa mediante el cual los beneficiarios recibirán 225 mil pesos mensuales con el objetivo de contribuir a su alimentación, bienestar y autonomía económica. La iniciativa comenzó a ejecutarse en septiembre y de acuerdo con la Administración Departamental, más de 1.300 personas ya empezaron a recibir el beneficio. La meta es que antes de terminar 2026, la cobertura llegue a cerca de 5.000 beneficiarios en toda Antioquia. El programa fue presentado por el gobernador Andrés Julián Rendón Cardona como una de las nuevas acciones de la estrategia Bienestar, con la que la gobernación busca reducir los niveles de hambre y mejorar las condiciones de vida de la población más vulnerable. En Antioquia seguimos combatiendo el hambre, señaló el mandatario al explicar que las transferencias hacen parte del compromiso adquirido durante su campaña. La ayuda está dirigida a personas entre 5 y 59 años que residan en el departamento de Antioquia, que tengan una discapacidad certificada vigente y estén clasificadas en condición de pobreza extrema de acuerdo con el SISBEN. La selección de los beneficiarios estuvo a cargo de la Unidad de Programas Sociales de la Gobernación, que realizó la focalización teniendo en cuenta el cumplimiento de esos requisitos. Los primeros beneficiarios están distribuidos en 118 municipios de las 9 subregiones de Antioquia, lo que permite que el programa tenga presencia en buena parte del territorio departamental. 7:36 minutos, noticias de Antioquia hoy. Una mujer quedó inconsciente tras lanzarse por un tobogán en Cocorná. Momento de angustia quedó registrado en un video en un centro recreativo de Cocorná, Oriente Antioqueño, luego de que una mujer quedara inconsciente tras lanzarse por un tobogán y caer a una piscina. Las imágenes que comenzaron a circular en redes sociales muestran a la mujer deslizándose por la estructura y entrando al agua. Luego del impacto permanece inmóvil durante varios segundos, mientras otras personas se percatan de lo ocurrido y se lanzan de inmediato para auxiliarla. Finalmente, varios socorristas logran sacarla de la piscina y prestarle atención en el lugar. El hecho ocurrió en un establecimiento recreativo del municipio de Cocorná y generó discusión entre quienes vieron las imágenes, especialmente por la manera en la que la mujer realizó el descenso por el tobogán y por las condiciones de seguridad de la atracción. Algunos usuarios consideran que lo ocurrido pudo estar relacionado con la forma en que la mujer se lanzó. Entre los comentarios publicados hay quienes aseguran que en este tipo de atracciones los usuarios reciben indicaciones sobre la manera correcta de realizar el descenso y que no cumplirlas puede aumentar el riesgo de sufrir un golpe al llegar al agua. Sin embargo, otras personas cuestionaron directamente las condiciones del tobogán y pidieron que se revisara la seguridad de la atracción. 7:37 minutos, son las 7:37. Noticias de Antioquia. Medellín recibe el 31º Encuentro Internacional Matancero y de Músicas del Caribe. Medellín se prepara para vivir el 31º Encuentro Internacional Matancero y de Música del Caribe, organizado por la Corporación Cultural Club Sonora Matancera, un espacio dedicado a reconocer y profundizar en las zonas que han convertido a la Sonora Matancera en un referente y patrimonio cultural de América Latina. El encuentro tendrá además un significado especial, la celebración de los 50 años de fundación de la Corporación Cultural Club Sonora Matancera, creada el 18 de septiembre de 1976, inicialmente bajo el nombre de Club Social y Cultural Sonora Matancera. Durante la jornada, Medellín recibirá expositores e invitados procedentes de República Dominicana, Puerto Rico y México, quienes compartirán sus conocimientos y experiencias alrededor de la música y la cultura del Caribe. El evento está abierto al público y tendrá entrada libre en las jornadas programadas del miércoles 16 al viernes 19 de septiembre en el Auditorio Alfonso Restrepo Moreno de Confama, ubicado en la Plazuela San Ignacio. Los invitados internacionales ya comenzaron a llegar a Medellín y estarán disponibles para atender inquietudes y conversar sobre estas jornadas, concebidas como un espacio para que los habitantes de la ciudadanía y de la ciudad conozcan, disfruten y profundicen en la riqueza de la cultura musical caribeña. 7:39 minutos, ya son las 7:39 minutos.
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2: Mucha atención, población víctima del conflicto en el municipio de Concordia. La Alcaldía de Concordia, a través de la Oficina de Víctimas, Paz y Postconflicto, invitan a participar en las jornadas de caracterización. Verifica la fecha asignada a su zona, vereda o sector. Todas las jornadas se realizarán únicamente en el Parque Educativo de Concordia. Ya saben que para el día de hoy, martes, mañana, miércoles y el jueves, le corresponde a las víctimas de la zona centro del municipio de Concordia. Hoy martes, mañana miércoles y jueves. El próximo lunes 21 de septiembre, Rumbadero, Mata de Monte y Morrón. Martes 22, El Villar, Camposanto, Hernando Restrepo Macías, La Llorona. Jueves 24, Yarumal, sede principal y La Raya. Lunes 28, San Luis y sector El Pinal. No lo olviden, pues, que para mayores informes pueden llamar a la línea fija 604-844-6101, extensión 117, a través de la Oficina de Víctimas, Paz y Postconflictos. Se invita, pues, a participar en las jornadas de caracterización. Informa Sandra Milena González Londoño, de Enlace Municipal de Víctimas, Paz y Postconflicto del municipio de Concordia. Mucha atención, Luis Alberto Becerra Banega, residente en la finca La Gurría, municipio de Salgar, es solicitado de carácter urgente en la comisaría de familia del municipio de Concordia. Luis Alberto Becerra Banegas, de La Gurría, Salgar, debe presentarse a la comisaría de familia del municipio de Concordia. Yasmín Muñoz Correa, residente en la vereda Rumbadero de Concordia, es solicitada en el juzgado promiscuo municipal con función de control de garantías del municipio de Concordia. Mucha atención a los informes sociales. A la comunidad de Palo Cabildo y veredas vecinas, que tienen reunión el día de hoy martes a las 2 de la tarde en el Salón Comunal. Se tratarán temas importantes para los beneficiarios del adulto mayor, renta ciudadana y devolución del IVA. Invita Enlace Municipal y Adulto Mayor en el municipio de Jericó. Ya saben, pues, Palo Cabildo y veredas vecinas tienen reunión hoy a las 2 de la tarde en el Salón Comunal para temas muy importantes. Invita Enlace Municipal del municipio de Jericó. Se invita a la comunidad de La Clara Salgar a una reunión de Junta de Acción Comunal este sábado 19 de septiembre en la caseta comunal a las 2 de la tarde. Invita a Damari, la presidenta. Afiliados de la Junta de Acción Comunal de Morelia Concordia tienen reunión este próximo sábado 19 de septiembre a las 3 de la tarde. Informa la secretaria. A los habitantes de Las Ánimas, sector La Máquina en Concordia, que este próximo jueves habrá convite en la carretera, punto de encuentro en el rancho de Elmer Rojas a las 7 de la mañana. Se invita, pues, a toda la comunidad. Encontraron documentos de Haider Orrego Bedoya en Concordia. Puede llamar a este número para que se los devuelvan. 312-738-6325. Se ofrece pareja para trabajar como mayordomos o como alimentadores. Pueden llamarlos al 300-187-7955 o al 312-706-3744. Pueden hacerlo en llamadas o a través del WhatsApp. La Fiscalía General de la Nación, con sede en el municipio de Andes, requiere la presencia de Valentina Quintero López, ubicada en la carrera 52B, número 56A del municipio de Andes. Valentina Quintero López es solicitada en la Fiscalía General de Andes, ubicada en el edificio El Cóndor de los Andes, cuarto piso, Andes, Antioquia. Puede comunicarse también a la línea fija 604-590-3108, extensión 44997. Informa Daniel Alejandro Moreno Valencia, asistente del fiscal 87 local del municipio de Andes. Deminson Cuesta, quien se localiza en Mandé Urrao, debe presentarse al juzgado promiscuo del municipio de Concordia el 28 de octubre a las 9 de la mañana. Informa Andrés Darío Gómez Incapié, secretario. Supermercado Familiar de Andes informa a la comunidad que la ganadora del televisor, que se sortó por compras iguales o superiores a 60,000 pesos y que incluye productos P&G, fue la señora Lorena Gómez del sector El Hoyo. Lorena Gómez del Hoyo en Andes fue la feliz ganadora del televisor, que se sorteó por compras superiores a 60 mil pesos en Supermercado Familiar del municipio de Andes. Gracias por ser parte de esta gran familia. Se perdió un celular en el trayecto del Parque de Concordia a la finca El Brasil. Celular Redmi 15 Note, celular morado con estuche negro, dibujo rojo. Hay gratificación, llamen 300-417-1555, 300-417-1555. Se perdió cédula, licencia de conducción y tarjeta bancaria a nombre de Juan Camilo Valderrama Valderrama en el trayecto de la raya a la vereda Burgos Medio en Concordia. Si alguien los ha encontrado, llevarlos a la emisora de Betulia o traerlos a esta emisora, hay gratificación. Se necesitan empleados para el restaurante La Casona en el municipio de Concordia. Interesados pueden llamar al 312-654-2485, 312-654-2485. 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

Por decir que Petro no manipuló cifras, sale director del DANE. El presidente de Colombia, Abelardo de la Estrella, declaró insubsistente a Ricardo Valencia, el director del DANE. Lo confirmó la misma presidencia, y por haber firmado que la entidad no había encontrado ninguna evidencia de manipulación de los datos del DANE en la anterior dirección. Presidencia dice que lo hizo sin que previamente se hubiera adelantado auditorías profundas. A la vez sostiene que no hizo caso a la directiva presidencial del gobierno, que pide el aval del Ejecutivo para dar ruedas de prensa. Independencia técnica sí, posición política de un organismo técnico no, dijo la presidencia. En cualquier caso, la decisión se pone en duda que tan independiente dejará el gobierno actual la entidad. Así ya vacía había reportado que su presencia y ambas acciones molestaban a la presidencia, como nombrar a personas cercanas al equipo de campaña de Juan Daniel Oviedo, quien fue jefe de Valencia cuando dirigió al DANE. Su reemplazo será Juan Manuel Alvarado, quien fue gerente de ciudad de la alcaldía de Barranquilla en la administración de Jaime Pumarejo, hoy representante de Colombia ante el BID. Desmantelan red de extorsión que lideraba el guerrillero desde La Picota, movió más de 4.900 millones de pesos. La Fiscalía General de la Nación puso en evidencia una red dedicada a la extorsión desde la cárcel La Picota en Bogotá, la cual habría movido más de 4.900 millones de pesos. Según el informe de las autoridades, este grupo criminal iniciaba con las llamadas desde el centro penitenciario, luego venían los engaños, las amenazas y las exigencias de dinero. Para realizar estas comunicaciones, los integrantes de una organización habrían burlado los controles del Instituto Nacional Penitenciario y Carcelario INPEC y accedió ilegalmente a teléfonos celulares, servicios de datos y aplicaciones financieras. Así funcionaba un ecosistema financiero ilegal que no se limitaba a una sola cárcel, no se limitaba una sola cárcel, sino que se extendía a varios centros penitenciarios del país, que se alimentaba de las extorsiones y estafas cometidas desde prisión. El dinero obtenido era recibido en billetes digitales y cuentas de terceros. Desde allí se distribuía entre los integrantes de la red, que delinquían también de manera articulada fuera de la cárcel. Entre tanto, el dinero era retirado en efectivo y destinado para la compra de inmuebles, vehículos y otros activos. En la labor investigativa adelantada por la Fiscalía General de la Nación, se examinaron más de 631.000 operaciones financieras y documentaron 43 noticias criminales correspondientes a denuncias y reportes de víctimas. Las actividades de policía judicial, que tuvieron su origen en un reporte de operación sospechosa, permitieron seguir la ruta de los recursos, establecer su origen, tránsito y destino e identificar a quienes controlaban su circulación. De esta manera se determinó que la organización habría obtenido más de 4.900 millones de pesos mediante extorsiones y estafas telefónicas realizadas desde el pabellón sexto de la cárcel La Picota en Bogotá. Ya son las 7:52 minutos. Noticias de Colombia. De la Estrella anuncia restricciones a drones, químicos y maquinaria amarilla. Se acabó la vagabundería. El presidente de Colombia, Abelardo de la Estrella, anunció restricciones al ingreso de precursores químicos, partes de drones y maquinaria amarilla, como parte de las medidas de su gobierno contra el contrabando, el narcotráfico y la minería ilegal. De acuerdo con el mandatario, estos elementos estarán sujetos a controles de ingreso y solo podrán entrar por Cartagena y Bogotá, con el propósito de fortalecer la vigilancia sobre la mercancía que, según explicó, pueden estar relacionadas con actividades ilícitas y con la afectación.

el sur del departamento de Bolívar. En horas de la madrugada del lunes 14 de septiembre se presentó el secuestro de Marcela Cuartas, esposa del exalcalde del municipio de Simití Bolívar, Jesús Alberto Ramírez Carmona, en hechos ocurridos en el corregimiento de Monterrey. Una vez las autoridades se tuvieron conocimiento de la situación, aproximadamente a las 5:30 de la mañana, tropas del batallón de selva número 48, prócer Manuel Rodríguez Torices, unidad orgánica de la 19ª Brigada, desplegaron un dispositivo operacional con el propósito de ubicar y rescatar a la víctima. En el desarrollo de la operación, las tropas ejecutaron acciones de control territorial y de búsqueda y rescate, estableciendo un plan candado y cierre de vías sobre varios puntos estratégicos. Asimismo, se realizaron movimientos tácticos con una de las unidades blindadas para ampliar el dispositivo de seguridad y evitar la huida de los responsables. Como resultado de estas acciones, aproximadamente a las 6 de la tarde, en el corregimiento de Canaleta, al municipio de San Pablo, las tropas lograron ubicar a la señora Marlene, quien había sido abandonada por sus captores a orillas de uno de los brazos del río Magdalena. El Ejército Nacional expresó que mantiene sus capacidades desplegadas en el sur de Bolívar para proteger a la población civil y contrarrestar las acciones de los grupos armados que afectan la seguridad y tranquilidad de las comunidades. 7:55 minutos. Por narcotráfico y transporte de droga a gran escala caen 4 disidentes de las FARC en Cali. 4 presuntos integrantes del bloque occidental Jacobo Arenas de las disidencias de las FARC fueron capturados en Cali, señalados de participar en una estructura dedicada al tráfico de estupefacientes hacia el interior del país. Los detenidos son conocidos con los alias de El Viejo, Francisco, Camilo y Trauma, quienes de acuerdo con la investigación adelantada por unidades de la Policía Antinarcóticos y la Inteligencia Militar, tendrían funciones relacionadas con el transporte y comercialización de droga. La investigación que se extendió desde el Departamento del Quindío permitió establecer que los 4 presuntos integrantes dinamizarían el envío de grandes cantidades de estupefacientes utilizando vehículos de carga pesada como una de las principales modalidades para movilizar la droga. La actividad ilegal tendría incidencia en corredores viales del Cauca, Quindío y Cundinamarca, utilizados para trasladar las sustancias hacia diferentes zonas del país. Los capturados serían parte del bloque occidental, estructura que agrupa varios frentes de las disidencias, entre ellos los frentes Jaime Martínez, Adán Izquierdo y Dagoberto Ramos, con presencia en el suroccidente colombiano y bajo el mando de alias Iván Mordisco, según la información de las autoridades. Y estos son los departamentos donde se esperan lluvias desde el 14 hasta el 18 de septiembre en Colombia. El Instituto de Hidrología, Meteorología y Estudios Ambientales, IDEAM, dio a conocer el pronóstico del tiempo para la semana del 14 al 18 de septiembre, en la que se prevén lluvias principalmente en la región pacífica y zonas del occidente y norte de la región andina. Según precisó la entidad, a través de un comunicado, las precipitaciones en Colombia aumentarían el jueves 17 y viernes 18 de septiembre, especialmente en sectores del occidente y noroccidente del país. Una onda tropical transitará por el país y favorecerá un incremento de las lluvias acompañado de tormentas eléctricas y vientos fuertes en sectores del norte del país, incluido el archipiélago de San Andrés, Providencia y Santa Catalina, precisó la entidad. Para la noche de, o mejor, para el día de hoy martes, las precipitaciones de mayor intensidad se registrarán en Meta, Vichada, Guaviare, Guainía, Baupés, Caquetá, Putumayo y Amazonas. Por otra parte, no se descartan lluvias en Antioquia, Chocó, Valle del Cauca, Cauca y Nariño. Para mañana miércoles, el IDEAM pronostica que las lluvias se mantendrían en los departamentos del Chocó, Valle del Cauca, Cauca y Nariño. Además, esperan también precipitaciones en Córdoba, Bolívar, Magdalena, Sierra Nevada de Santa Marta, Antioquia, los Santanderes, Eje Cafetero y sectores de la cordillera occidental y central. El jueves, el día en el que se espera que las lluvias se intensifiquen, estas se esperan en Chocó, también en Antioquia, pues, más que todo en el occidente, Córdoba, Valle del Cauca y Cauca, Bolívar, Sucre, Magdalena, Sierra Nevada de Santa Marta, Antioquia, los Santanderes, Eje Cafetero y Occidente Boyacá. Las más fuertes además se registrarán en Meta, Vichada, Guaviare, Guainía, Baupés, Caquetá, Putumayo y el Amazonas. Finalmente, para el próximo viernes, se
esperan tormentas eléctricas en la región Caribe, especialmente en Córdoba, Sucre, Bolívar, Magdalena, Cesar y el departamento de La Guajira, así como en Antioquia, los Santanderes, Eje Cafetero, Boyacá y sectores del occidente de Cundinamarca y Tolima. También se presentarían lluvias considerables en los departamentos del Chocó, Antioquia, Córdoba, Valle del Cauca y Cauca. El IDEAN también publicó su más reciente informe de alerta de

0: Incendios forestales, entre otros deslizamientos de tierra. Según la entidad, 279 municipios del país presentan algún nivel de alerta por amenaza de incendios de la cobertura vegetal. Las regiones andina y Caribe concentran buena parte de estas condiciones. 7:59 minutos. En más noticias del Departamento de Colombia, les contamos. Grupo Aval asegura que es necesario derogar decreto de repatriación de fondos de las AFP. El Grupo Aval, en medio del encuentro ADN Aval, manifestó su optimismo frente a las perspectivas de la economía colombiana y destacó las oportunidades de inversión, bancarización y desarrollo de infraestructura que existe en el país. Durante un encuentro en Ágora, en Bogotá, Juan Carlos Echeverry, presidente del Banco de Bogotá, y María Lorena Gutiérrez, presidenta del Grupo Aval, hablaron sobre la coyuntura actual fiscal y financiera del país, así como de algunos proyectos de la organización. Resaltaron la trayectoria de Colombia en materia de deuda pública y pidió al gobierno claridad sobre el presupuesto general de la nación. Asimismo, se refirieron al impuesto del ICA y a la derogación del decreto que exige la repatriación de los recursos de las AFP, así como el traslado de clientes de Itaú al Banco de Bogotá. En cuanto al tema fiscal, Echeverry sostuvo que Colombia cuenta con una trayectoria de 95 años de solidez en los mercados de deuda, al señalar que desde 1932 el país no ha tenido que refinanciar su deuda. 8 de la mañana en punto, ya son en punto las 8 de la mañana.
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2: La Cooperativa de Caficultores de Salgar informa el precio del café para hoy. Carga de café de 125 kilos, factor 94, precio base 2.045.000, factor 94, 2.045.000, factor 90, 2.136.000, factor 90, 2.136.000, factor 87, 2.209.000, factor 87, 2.209.000. Esos son los precios del café para el día de hoy, martes 15 de septiembre, en los puntos de compra de la Cooperativa de Caficultores de Salgar. 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Manuela Correa Ríos nos trae los precios de los productos que llegan allí a la principal central de abasto de Antioquia. Manuela, ¿qué tal? Muy buenos días.
3: Buenos días para todos los oyentes. A continuación informamos los precios de venta mayorista y de primera calidad de algunos alimentos transados en la Central Mayorista de Antioquia para el día de hoy, 15 de septiembre. Auyama, 1.200, 1.300. Ají dulce, 3.000, 3.200. Apio, 800 y 1.000. Arveja de orden vaina, 5.300, 5.500. Brócoli, 2.000, 2.200. Calabacín, 1.000, 1.200. Cebolla junca, 2.000, 2.300. Cilantro, 3.000, 3.500. Coliflor, 2.500, 2.700. Chocolo mazorca bulto de 40 kilos, 60.000, 65.000. Frijol verde cargamanto maduro, 5.700, 6.000. Habichuela, 4.300, 4.500. Lechuga batalla regional caja de cartón de 14 kilos, 15.000, 17.000. Pepino cohombro, 3.500, 3.700. Perejil, 4.000. Pimentón, 3.500, 3.600. Remolacha, 2.000, 2.200. Repollo blanco bulto de 30 kilos, 25.000, 30.000. Tomate chonto, 4.300, 4.500. Zanahoria larga vida tula de 45 kilos, 35.000, 40.000. Arracacha blanca bulto de 40 kilos, 135.000, 145.000. Papa capira, 2.400, 2.700. Papa nevada, 2.500, 2.800. Papa criolla, 5.500, 5.800. Plátano ortón, 1.400, 1.700. Aguacatejas, 6.300, 6.500. Banano criollo, 1.400, 1.600. Fresa, 11.500, 12.000. Limón mandarino, 1.300, 1.500. Limón tahití, 2.500, 2.800. Lulo, 4.800, 5.000. Mandarina uneco, 3.500, 4.000. Mango tomi, 8.600, 9.000. Maracuyá regional bolsa de 10 kilos, 37.000, 39.000. Mora de Castilla, 5.200, 5.500. Naranja Valencia, 3.200, 3.500. Tomate de árbol, 4.000, 4.300. Frijol cargamanto blanco seco, 12.000. Frijol cargamanto rojo seco, 12.000, 13.000. Feliz día para todos los oyentes.
2: Manuela, mil gracias por la información. Así finalizamos nuestra primera emisión de Suroeste al Día Noticias. Hoy día martes 15 de septiembre del año 2026. Dirección General Antonio González Gallego. Coordinación Periodística Libardo Egidio Ramírez Zapata. Mi nombre, Gustavo Alberto Restrepo Gutiérrez. Para mí, un placer acompañarlos en la lectura de las noticias. Nos escuchamos a las 12 del mediodía, nuestra segunda ronda informativa, aquí en los 1280 de la E.
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2: 8 de la mañana, 8 minutos, son las 8 minutos de hoy día martes 15 de septiembre del año 2026. Brevísima pausa comercial, ya regresamos con Semillas de Eternidad, el espacio de los sacerdotes de la parroquia Nuestra Señora de las Mercedes en el municipio de Concordia.
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6: Buenos días a todos los radioescuchas de esta su emisora Radio Suroeste. Un saludo muy especial a todos aquellos que nos escuchan desde sus lugares de trabajo, desde sus casas. Todos un abrazo en el Señor. Saludamos los sacerdotes de la parroquia Nuestra Señora de las Mercedes de Concordia. Agradecemos a los directivos de Radio Suroeste por permitirnos este espacio y poder llegar a ustedes. Hoy martes 15 de septiembre celebramos en la iglesia la memoria obligatoria de la bienaventurada Virgen María, Nuestra Señora de los Dolores. Ponemos hoy en las manos de la Virgen María todas nuestras intenciones personales, comunitarias, toda nuestra vida, todos nuestros anhelos y sueños, nuestras alegrías y tristezas. Ella que es el camino más corto y seguro para llegar a su Hijo Jesús, que ella nos acompañe y nos lleve a Él. Escuchamos la palabra de Dios para este día especial. Del libro del Evangelio según San Juan. Junto a la cruz de Jesús estaban su madre, la hermana de su madre, María la de Cleofás y María la Magdalena. Jesús lo verá a su madre y junto a ella al discípulo al que amaba, dijo a su madre: mujer, ahí tienes a tu hijo. Luego dijo al discípulo: ahí tienes a tu madre. Y desde aquella hora el discípulo la recibió como algo propio. Palabra del Señor, gloria a ti, Señor Jesús. Todos en algún momento de nuestra vida, queridos hermanos, hemos tenido que enfrentar situaciones que nos han hecho llorar, que nos han preocupado y que nos han hecho sentir que ya no podemos más. Y hay dolores que llegan por una enfermedad, por la pérdida de un ser querido, por problemas familiares, por una decepción o por situaciones que nunca esperábamos nosotros vivir. Y nadie está completamente libre del sufrimiento. Y cuando llega el dolor, muchas veces buscamos respuestas. Nos preguntamos por qué sucedió, por qué Dios permitió aquello o cuándo terminará esta situación. Y no siempre encontramos una respuesta. La fe no significa que dejemos de sentir dolor ni que tengamos que aparentar que todo está bien. La fe significa que podamos nosotros aprender a vivir incluso en esos momentos difíciles, sabiendo de que Dios no nos abandona, de que Dios camina con nosotros. Por eso la iglesia hoy nos presenta a María como Nuestra Señora de los Dolores. Y no contemplamos a una mujer que estuvo alejada de las dificultades de la vida. No, contemplamos a una madre que conoció profundamente el sufrimiento. María sabe lo que significa llorar. María sabe lo que significa esperar, sufrir, lo que significa permanecer firme cuando el corazón está herido. Y precisamente por esto podemos nosotros acercarnos a ella con confianza, porque María no es indiferente ante nuestras lágrimas. María comprende que el dolor de una madre, de una familia, de un enfermo, de quien ha perdido a alguien que amaba y de quien atraviesa una prueba, ella lo sabe. Y al contemplarla hoy aprendemos también nosotros a vivir el dolor sin perder la esperanza, porque María nos invita a ello y nos motiva a vivir el dolor sin perder la esperanza y sobre todo sin perder la fe. El evangelio que hemos escuchado de Juan nos presenta a María junto a la cruz de Jesús. Ella no puede quitarle el sufrimiento a su hijo. María no puede detener a quienes lo están crucificando. Y María no puede cambiar aquello que normalmente Jesús estaba viviendo, experimentando. Pero hay algo que sí puede hacer. María puede permanecer. Y María permanece. María no se va cuando llega la hora más difícil. Permanece junto a Jesús. Junto a la cruz de Jesús estaba su madre. Escuchamos en el Evangelio. Y esta actitud de María nos enseña también de nuestra manera de acompañar a quienes sufren. Hay momentos en los que no tenemos una solución para el problema de otra persona. No sabemos qué decir, no podemos cambiar las circunstancias y quizá ni siquiera podemos aliviar completamente su dolor. Pero podemos nosotros estar allí, podemos acompañar, podemos escuchar, podemos visitar, llamar, guardar silencio y hacer sentir al otro que no está solo, que está acompañado, que va caminando el camino con otra persona. A veces creemos que para ayudar tenemos que encontrar palabras perfectas o solucionar el problema. Pero quien está sufriendo muchas veces necesita simplemente saber que alguien permanece a su lado. Solamente con uno estar es un buen signo. Y una madre junto a su hijo enfermo, junto a un familiar, junto a quien está pasando por alguna dificultad, un amigo que no abandona en el momento de la prueba, todo esto también es una forma concreta de amor, de permanecer. Y María nos enseña entonces que amar también significa estar allí, no solamente estar cuando todo marcha bien, sino permanecer también cuando llega la enfermedad, cuando llega la tristeza, cuando llega la pérdida, cuando llega la dificultad. Que nunca seamos de aquellos que desaparecen cuando alguien comienza a sufrir. Que aprendamos de María a quedarnos cerca, especialmente cuando más se necesita nuestra presencia. Simeón, escuchamos en otro relato del Evangelio, había anunciado a María que una espada atravesaría su alma, atravesaría su corazón, y a ti mismo una espada te atravesará el alma. Y con el paso de los años, aquella palabra fue tomando forma en diferentes momentos de su vida. María tuvo que experimentar situaciones que seguramente no comprendía completamente, pero continuó caminando en la fe. Su vida no estuvo libre de dificultades por haber sido escogida por Dios. Y esto es importante para nosotros, porque algunas veces pensamos que tener fe significa no sufrir. Padre, es que yo como rezo, ¿y por qué me pasan estas cosas? Yo como voy a misa, yo que no le hago mal a nadie, ¿por qué me pasan estas situaciones o tales problemas? Y cuando llega una enfermedad, una pérdida o un problema familiar, podemos sentir que Dios se ha olvidado de nosotros. Pero María hoy nos muestra algo diferente, algo distinto. Una persona puede subir profundamente y al mismo tiempo continuar confiando en Dios, y es lo más especial. Y María seguramente tuvo lágrimas, María seguramente tuvo angustias, momentos difíciles, sin embargo nunca convirtió su dolor en motivo para alejarse del Señor. Su sufrimiento no destruyó su relación con Dios, al contrario, permaneció unida a Él, incluso cuando no podía comprender todo lo que estaba sucediendo. También nosotros podemos acercarnos a Dios con nuestras lágrimas. No tenemos que esconder nuestro dolor delante de Él, porque Él lo conoce, Él lo sabe. Podemos decirle con sencillez: Señor, esto me duele. No entiendo lo que está pasando, pero sigo confiando en ti. Y esa también es una oración de fe. María nos enseña que confiar en Dios no significa tener todas las respuestas, ni tener la vida solucionada, sino de permanecer con Él aún cuando algunas respuestas no llegan. Y en medio de la cruz, Jesús mira a María y le dice: mujer, ahí tienes a tu hijo. Y al discípulo le dice: ahí tienes a tu madre. Y es sorprendente que en medio de su propio sufrimiento, María reciba una nueva misión, un corazón que sigue amando. Su dolor no la cierra en sí misma. Su corazón permanece abierto para recibir y para acompañar. También nosotros podemos aprender mucho de esto. Hay personas que después de sufrir una decepción, una pérdida o una herida profunda comienzan a cerrar su corazón. Ya no quieren confiar, ya no quieren acercarse a nadie y terminan viviendo desde la tristeza o el resentimiento. Y el dolor puede endurecernos si no aprendemos nosotros a llevarlo delante de Dios. María, en cambio, permanece disponible para amar y su corazón está herido, pero no cerrado. Y esto nos enseña que nuestras propias experiencias de sufrimiento pueden ayudarnos a comprender mejor a quienes están pasando por situaciones semejantes. Quien ha sufrido puede convertirse en una persona más sensible, más comprensible y más cercana al dolor de los demás. Por eso nuestras heridas no tienen que ser el final de nuestra historia. Podemos permitir que Dios las transforme en experiencia, en expresión, en comprensión y en servicio. Y quizá aquello que un día nos hizo llorar nos permita mañana comprender las lágrimas de otra persona. Y María nos enseña que un corazón herido por el dolor todavía puede seguir amando. Hoy contemplamos pues a Nuestra Señora de los Dolores y descubrimos en ella una madre que comprende nuestras lágrimas. No estamos delante de una mujer que nunca conoció el sufrimiento, sino delante de una madre que atravesó el dolor sin abandonar a Dios. Por eso podemos acercarnos a ella con confianza y poner en sus manos aquello que nos preocupa. Quizá alguno de nosotros lleva hoy una cruz que nadie conoce. Tal vez hay una enfermedad, tal vez hay una preocupación familiar, también tal vez hay una pérdida, una tristeza, un duelo, una herida que todavía está allí. Podemos llevar todo eso a María. Ella sabe lo que significa estar al pie de la cruz, al pie del cañón. Ella sabe lo que significa seguir creyendo cuando el corazón está sufriendo. María no nos promete que nunca tendremos dificultades. Lo que nos enseña es algo mucho más profundo. Cuando llegue la cruz, no tenemos por qué caminar solos. Podemos permanecer junto a Jesús. Podemos apoyarnos en la fe y podemos dejarnos acompañar por aquella madre que permaneció fiel hasta el final. Pidamos entonces a Nuestra Señora de los Dolores que nos enseñe a permanecer firmes en las dificultades, acompañar a quienes sufren y a no permitir que nuestras heridas nos roben la capacidad de amar. Que ella nos ayude a mirar siempre más allá de la cruz, con nuestra fe, con nuestra esperanza, con nuestro amor. Y esto nos recuerda que el dolor no tiene la última palabra. En Cristo siempre hay esperanza. En Cristo siempre encontraremos esperanza. María, Nuestra Señora de los Dolores, hoy venimos ante ti con nuestras alegrías, pero también con nuestras lágrimas y preocupaciones. Tú conoces lo que significa sufrir y sabes lo que pasa en el corazón de una madre, de una familia, de toda persona que atraviesa un momento difícil. Pero eso queremos acercarnos a ti y hacerlo con confianza. Quédate junto a quienes hoy están enfermos, junto a quienes han perdido a un ser querido y junto a quienes están viviendo dificultades en sus familias. Acompaña a quienes se sienten solos y a quienes han perdido las fuerzas para seguir adelante. Que ninguno de ellos se sienta abandonado en medio del dolor. Enséñanos también nosotros a acompañar mejor a quienes sufren. Que no pasemos indiferentes ante el dolor de los demás. Danos palabras cuando sea necesario para hablar, silencio cuando sea necesario para escuchar y generosidad cuando alguien necesite nuestra ayuda. Y cuando llegue nuestra propia cruz, Madre dolorosa, ayúdanos a permanecer junto a Jesús. Enséñanos a confiar cuando no entendemos, cuando nos toca esperar. Ruega por nosotros, Santa Madre de Dios, y condúcenos siempre hacia tu Hijo. Amén. Señor, continuaremos haciendo todas nuestras obras por amor a ti. Amén. Vamos a mirar hoy, a recordar que iniciamos nuestras fiestas patronales. Hemos iniciado nuestras fiestas patronales en honor a Nuestra Señora de las Mercedes. Ya en redes sociales está la programación para estos días de fiesta patronal. Para hoy, martes 15 de septiembre, tendremos la visita a la escuela Camilo González a las 10:30 de la mañana. A las 2:30 tenemos trisagio en honor a la Virgen María. A las 5 de la tarde tendremos Eucaristía en la vereda Santa Rita Abajo. La procesión será a las 5:30 y saldrá desde el Centro Vida. La novena y la salve a las 6 de la tarde y la Eucaristía con predicación 6:30 de la tarde. Y después de la Eucaristía tendremos una retreta a cargo de la banda Corporación Escuela de Música. Hoy invitamos de manera muy especial a las veredas Morelia, partidas de Morelia, Majagual, Causal, El Villar, Camposanto, Ventana, La Aurora, Llanadita, La Falda, La Limona, Las Ánimas, Palo Santo, La Virgen y San Luis a participar hoy en este día. Igual a los sectores Barrio Obrero, Calle del Liceo, Calle de la Piscina, La Amelí, Los Tulipanes, Urbanización, La Batea, La Cordialidad, El Guamo, Peñitas y La Bomba a participar hoy también de la procesión. Igualmente invitamos a la institución educativa de Jesús, sedes Lázaro Restrepo y Camilo González, y al grupo apostólico Comunidad de Parejas. Así que seguimos participando de esta celebración parroquial. La fiesta más importante de nuestra parroquia es la fiesta patronal. Por eso a ustedes Dios les pague, que el Señor les bendiga y que la intercesión de la Virgen María, Nuestra Señora de las Mercedes, nos acompañe hoy siempre. Que ella, que está cerca de su Hijo Jesús, nos lleve siempre a Él. Que nosotros podamos confiar plenamente en la bondad y en la misericordia de Jesús a través de su Madre, la Virgen María. Virgen, Madre de Mercedes, Reina de cielos y tierra, en la vida y en la muerte, amparadnos, Madre nuestra. Gloria al Padre, al Hijo y al Espíritu Santo, como era en el principio, es ahora y siempre, por los siglos de los siglos. Amén. Señor, continuaremos haciendo todas nuestras obras por amor a ti. Amén. En el nombre del Padre, del Hijo y del Espíritu Santo. Amén.
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4: Hola, hola, muy buenos días, hermanas y hermanos, ¿qué tal? ¿Cómo amanecen? Bienvenidas y bienvenidos una vez más a nuestro programa Mente Millonaria, porque usted tiene que ganar, porque su situación vital tiene que cambiar, porque usted se tiene que sanar y porque su vida no puede seguir así. Sigo adelante con toda la fuerza, con todo el poder y no me detengo. Perfecto. Buen día para todas y para todos. Un abrazo cósmico y mil y mil y mil bendiciones. Y buen día, buena mañana, buen despertar y buen comenzar. Vamos a hacer oración rápidamente para sanar cuerpo y espíritu, porque hoy tenemos muchos testimonios. Así que, oh bendita madre mía, gracias madre sacrosanta por iluminar nuestra senda y por despejar nuestro camino y por toda esta cantidad de señoras y señores que son felices ganadoras con mis números, con mis aciertos, porque son demasiadas las personas que han ganado con mis números a lo largo y ancho del país y por todas las redes sociales. Así que vámonos con testimonios.
5: Maestro, maestro Loí, buenos días, ¿cómo está? Para agradecerte, para darte muchas gracias porque gané con el 71-32 con Cruz Roja y el 1-32 con Medellín y el 1-32 con Play 4. Un total de 15 millones de pesos. Muchas gracias por esos números, muy agradecido.
4: ¡Qué maravilla, qué felicidad! El señor me ganó con el 71-32. Para nadie es un secreto que lo di en Pacto de Fortuna un martes. Ganó ese martes con Cruz Roja y repitió al viernes con Medellín de tres cifras, 1-32, y luego al domingo con Play 4, o sea, tres veces en cinco días. Uno de cuatro cifras y dos de tres cifras. Continuamos con más testimonios de ganadoras y de ganadores en Mente Millonaria.
6: Hermano Elohim, feliz día. Para darle las gracias porque estuve con usted en el Pacto de Fortuna y me gané el 74-39 con Astroluna de 2,000 pesos con el signo Acuario. Muchas gracias por salvarme la vida, ya que ese dinero me llegó como una salvación de Dios. Muchas gracias porque tú eres muy asertivo con los números, da los números y caen preciso. Muchas gracias, tengo mucho que agradecerle.
4: Y nadie tiene argumentos para decir que es mentira, porque vea, saco pecho, cantados por los programas radiales y en las redes sociales, al aire. Nadie tiene argumentos, que estuve toda una semana rogando para que apostaran el 439 y lo saqué con Astro Luna de cuatro cifras, 74-39 en Pacto de Fortuna, y luego lo saqué con Paisa 439. Ingeniero de sonido, qué felicidad, más testimonios en Mente Millonaria.
7: Maestro Elohim, quería felicitarlo y darle las gracias. Mi familia y yo estamos muy agradecidos. Ganamos con el 74-39 con el Astro Luna, con el Pacto de Fortuna del sábado, de 2,000 pesos. Nos ganamos 56 millones porque usted nos dijo con el signo de Acuario. Muchísimas gracias. Lo escucho desde la mesa Cundinamarca. Muchas gracias. Es muy acertada.
4: Un saludo para todos en la mesa Cundinamarca y en todo Bogotá y en Antioquia, el Eje Cafetero, en el sureste antioqueño. Para todas y para todos los que me siguen, Les felicito por ganar. Yo lo que necesito es que usted gane. Por eso mi programa se llama Mente Millonaria. Nuestra línea telefónica 310-630-1516. Le digo despacio, 310-630-1516. Línea telefónica y línea de WhatsApp. Vamos con más testimonios.
8: Hola, maestro Loín, ¿cómo está? Habla aquí con Gloria Jiménez de la ciudad de Manizales. Lo escucho mucho por la emisora y quiero agradecerle porque yo el 3 de enero con el 4426 por Boyacá me gané más de 20 millones de pesos y también ahora este martes y el jueves con Dorado con el 859 me gané 6 millones de pesos entre los dos días. Muchas gracias, maestro, por compartir tus aciertos con nosotros.
4: Gracias también a usted, mi querida señora, a todas y a todos los que me escuchan en todo Colombia. No se les olvide, mi línea telefónica 310-630-1516, lo que la señora dice es cierto. Eso fue en enero. En enero peleé casas chanceras porque canté el 4426 y se lo ganó todo el mundo con Boyacá. Todo el mundo se lo ganó con Boyacá y no se les olvide que nos lo vamos a ganar con el astro, no se les olvide. Soy Eloís, soy el caballero de la Virgen, caballero de los números, rey de los aciertos, y rompo con todos los paradigmas y le hablo sin filtros. Le repito la línea 310-630-1516, más testimonios.
9: Pastor Elohim, muy buenos días, espero se encuentre muy bien. Quería darle las gracias por el número que me dio el sábado en el Pacto de Fortuna. Ese mismo día lo hice con Astroluna, el 74-39, y lo hice por 5,000 pesos y me gané más de 130 millones de pesos. Usted no sabe lo agradecido que estoy con usted por ese acierto, ya que me sacó de una pobreza que tenía la verdad. Muchísimas gracias, Dios lo bendiga.
4: También gracias a usted, mi querido hermano. Conmigo es a ganar y a ganar de verdad. Mente Millonaria nació en México, en el estado de Nuevo León, en la avenida Francisco Madero con Cuauhtémoc, ahí en toda la Sultana del Norte, o sea, en la ciudad de Monterrey. Mente Millonaria es un programa chido, chingón, buena onda, una chulada de programa, un programa padrísimo, y es 100% original. Aquí no copiamos absolutamente a nadie, y mis aciertos son letales. Me doy el gusto de que me caen 6 jugadas el mismo día, como pasó ahorita, el día miércoles, que me ganaron 6 jugadas el mismo día. Pero vámonos con más testimonios.
10: Don Elohim, buenos días, ¿cómo está? Soy Alicia de Andes. Lo llamo para agradecerle porque estoy muy contenta. Usted me puso a ganar con el 1859, con el 628 y con el 680. Con este 628 me lo gané en Pacto de Fortuna con la de Manizales. En total con usted llevo más de 30 millones. Dios lo bendiga eternamente. Lo llevo en mi corazón. Lo quiero mucho. Muchísimas gracias.
4: Yo también la quiero mucho, mis queridas señoras. Ella está por ahí, ella es ganadora. Ya se ganó el 628 y el 4628. También lo canté al aire el día miércoles, que me ganaron 6 jugadas. Ese día canté el 628, el 428. Ganaron el mismo día. Canté los 37, canté el 721, canté el 680 y el 1859. Y todos ganaron el mismo día. Y mi récord está en 7. Así que prepárense, porque esto de que me ganen 5 o 6 el mismo día, eso ya es normal. Yo necesito que me ganen 9 o 10 el mismo día. Y voy para allá. Línea telefónica de Mente Millonaria, 310-630-1516. 310-630-1516. Línea telefónica. Hoy es Pacto de Fortuna y a ganar todo el mundo. O ganamos o ganamos. O si no, ganamos. Más testimonios.
10: Don Elohim, muchísimas gracias. Ese 4628 me lo gané completico con Manizales en Pacto de Fortuna. Muchísimas gracias, estoy muy agradecida.
4: Es la misma señora, es la misma señora, es la misma señora, 4628. Imagínate que en 10 días gana 3 veces y lo canto el miércoles, este miércoles que pasó, y lo canto y gana con Manizales. La principal era Manizales. Vea, yo le voy a ser muy sincero a usted, mi querida señora, mi querido señor. Si usted sufre de la enfermedad llamada pobreza, usted conmigo sale de la pobreza. Y no tiene argumentos para decirme que es mentira, porque se los he cantado al aire, al aire. Yo no le vendo bañitos, ni paqueticos, ni numeritos. Lo mío se llama Bacta Sagrado, o sea, un tratamiento. Y se llama un Pacto de Fortuna. ¿Sí? Usted me marca la línea 310-630-1516, 310-630-1516, y le pongo a ganar millones. Y lo que viene es millones porque viene Navidad y necesito que todos tengan dinero para esta Navidad. Pero desde ya, ingeniero de sonido, desde ya, más testimonios en mente millonaria.
11: Maestro, ¿qué más, mijo? ¿Cómo está? Maestro, para darle las gracias porque me gané con usted el 7439 con las columnas y el 731 con Bogotá. Gracias, maestro. Usted es muy acertado. Usted es el único, mijo.
4: Gracias a usted, mi querido señor. Yo sé quién es ese señor ingeniero de sonido. Es de una finca por allá del suroeste. Tiene gallos. Él tiene una gallera. Ahí le cantó el gallo. Se ganó el 7439 y el 731. Ese 731 fue una maravilla porque fue con Bogotá. Eso fue directo. Y el 7439 con Astroluna. Más oyentes, más ganadores en Mente Millonaria.
12: Muy buenos días, hermano Elohim, para darle las gracias porque gané con el 7439 con Astroluna y con el número 721 dos veces con la Lotería de Tolima y Cafetero. Y hoy jueves acabo de ganar con el número 980 con Dorado que usted lo dio por la radio. En total me he ganado más de 15 millones. Muchas gracias, maestro. Dios lo bendiga.
4: Y nos dice la señora, ella es de Madrid, Cundinamarca. Sí, el día miércoles estuve entregando el 980 y ganó el día jueves. Con Dorado. No se les olvide que conmigo ganan es millones. Es más, no se les olvide que el 859 también nos ganó la semana pasada dos veces con Dorado. Un martes y un jueves. El mismo 859 que nos ganó ahora de cuatro cifras, 1859. Nuestra línea telefónica es 310-630-1516. Está escuchando Mente Millonaria. Hoy es un día de pacto de fortuna, así que se preparan todas y todos. 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Más testimonios.
13: Hola, buenas tardes, don Alevín. Para darle las gracias porque gané el 818 días seguidos, sábado y domingo. Y anoche me gané el 4628 de pacto de fortuna con Manizales. Es muy acertado usted, Dios lo bendiga siempre.
4: Con el 818, se le oye como raro el testimonio a la señora, pero 818, dos veces seguidas, sábado y domingo nos ganó. El 8-18 nos ganó sábado y domingo de la semana pasada, el fin de semana que terminó. No este, sino el otro fin de semana nos ganó 8-18. Sábado y domingo, fue sábado y domingo. Le repito la línea, 310-630-1516, márqueme ya. 310-630-1516, a pacto de fortuna. Continuamos en Mente Millonaria con larga vida, salud y prosperidad con quien les habla Elohim. Un abrazo cósmico para todas y para todos.
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18: Buen día, bendito Dios, gloria al Señor. Buen día para todos, hombres, mujeres, jóvenes y ancianos. ¿Cuántas personas miles de personas me escuchan en este momento? A yo, Taita Mayor, curandero, rezandero de propia selva de Potomayo, Amazonas. ¿Cuántas personas, miles de personas en este momento me escuchan en veredas, pueblos, caseríos, municipios, corregimientos, ciudades? Me escuchan en todo lado. Porque en el nombre de Dios, yo soy la mano derecha del pobre, del necesitado, del enfermo, del triste. Yo soy enviado de Dios, porque ustedes ya lo saben que yo, el Taita Mayor, yo soy propio indígena, legítimo indígena, auténtico, el indígena de las selvas de Potomayo, Amazonas, curandero, rezandero. Yo soy el que llevo muchísimos años, muchos años en esta región. Yo soy el mismo, ustedes ya me conocen, que ayudo a toda la humanidad. Este programa es para el que quiere curarse, este programa es para el que quiere triunfar, para el que quiere ganar chances, rifa, lotería, para la persona que quiere vivir bien, quiere vivir sin dolencias, quiere vivir en paz. Me llama y yo le soluciono su problema. Lo mismo que le ayudé a solucionar un problema a una familia. Qué tristeza hoy en día la juventud. Me llaman a veces familias: Taita, ayúdeme a sacar a mi hija del vicio, la drogadicción. Me llaman familias, papás, mamás. Me llaman: Taita, ayúdeme a sacar a mi hijo de problemas de drogadicción, de alcoholismo. Está haciendo cosas malas. Y cuántas personas que me han llamado, me llamaban: Taita, Taita, llorando, suplicando, sufriendo por su hija, por su hijo, que estaban metidos en droga, en alcoholismo. Hijos y hijas a veces ya en hospitales o por allá en la cárcel. Qué tristeza, Dios mío, eso da pesar, eso me duele el alma. Qué tristeza, juventud llevada del vicio. Hoy en día tanta drogadicción, tanto vicio, tanta cosa. Y yo en el nombre de Dios, yo que soy Taita Mayor, curandero, rezandero, espiritista, jefe de tribu, cacique de tribu, yo soy propio indígena de selva Putumayo, Amazonas. Yo he ayudado, le voy a nombrar en este momento a unas personas que me escuchan en Puente Ancho. Atención, en este corregimiento, en este sector de Puente Ancho que me están escuchando, la finca se llama Los Olivos. La finca Los Olivos de este sector que se llama Puente Ancho, que me están escuchando y que saben que yo les hice el milagro de salvar a este muchacho Humberto. Yo hice este milagro de salvarlo. Ya lo habían tenido preso, ya lo iban era, pero acabar con la vida de él por metido en problemas de alcoholismo, de drogadicción. Yo lo salvé. Yo lo salvé a Carlitos Aragón, el hijo de la señora Marjorie Carolina Suacha. A don señor don Abelardo Marentes, cómo sufrió el papá, la mamá de este muchacho. Yo lo salvé. Ya lo tenían amenazado de muerte por borracho, drogadicción, debiendo en todo lado, sacando problemas donde no los había, echándose enemigos, pero vea hoy cómo está de bien. Yo le hice el milagro en el nombre de Dios con mi trabajo espiritual ancestral indígena y lo sacamos adelante y evitamos desgracia. Cuántas personas que me agradecen en este momento. Ahora escúchenme bien a la señora Fanny García, a don Juan Osorio. La señora Fanny García, don Juan Osorio, en el nombre de Dios, que yo le saqué a esta muchacha, a Yolima, de semejante problema de drogadicción. Yo le hice el milagro a través de operaciones espirituales a larga distancia, porque yo hago trabajos espirituales a larga distancia. Yo le soluciono su problema. Usted va seguro, va a la fija conmigo. Conmigo es garantizado. Yo no dejo trabajos a media. No me queda grande ninguna curación. No me queda grande ningún trabajo. O yo, ya. 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Yo lo saco de eso, porque yo soy el propio que llevo muchos años en esta región. Taita Mayor, curandero, rezandero. Amén, amén.
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0: ¿Dónde estás, Juventud? La música con Lola Beltrán. Tenemos las 8:56 minutos. La hora en Radio Suroeste, 8:56 minutos. Hoy día martes 15 de septiembre del 2026. Pausa, ya regresamos.
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1: Muy buenos días y deseándole en esta linda mañana de hoy, martes 15, martes de María Auxiliadora, bendiciones para cada uno de ustedes, que tengan una linda mañana y un feliz día lleno de muchas bendiciones, de oportunidades, y que Dios les conceda a cada uno de ustedes sus peticiones, que les reciba sus oraciones y que les reciba ese milagro, ese deseo que usted en este preciso momento tiene en su corazón para entregárselo a Dios. Que Dios le dé paciencia, le dé esa seguridad, le dé esa esperanza de que su problema sí tiene solución. Que le dé esa seguridad verdaderamente la que usted necesita para encontrar esa ayuda, para encontrar esa solución que hoy necesita en su vida. Aquí está el hermano Javier para que compartan ustedes sus problemas, sus dificultades, sus angustias. Que aquí con el hermano Javier, junto de la mano de Dios, de María Auxiliadora, de San Miguel Arcángel, le vamos a encontrar la solución. Como siempre le he dicho, primero me gusta mirar cuál es el problema, porque cuando nos damos cuenta cuál es el problema, cuál es la raíz de la dificultad, de la enfermedad, de la angustia, del fracaso, del problema sentimental, o cuál es la raíz de ese problema que me le está robando la tranquilidad y la paz, es más fácil encontrarle la solución. Por eso las cosas siempre se tienen que hacer al derecho, como se tienen que hacer para poder tener un buen resultado e ir a la solución de raíz, no a un calmante ni de solucionar un problema un mes, dos meses, un año. No, aquí con el hermano Javier siempre se busca encontrar la solución de raíz, de que usted aquí entre 5, 3, 4 años, el tiempo que sea, usted tenga para decirle a una persona. Desde que yo visité a este señor, don Javier, gracias a Dios, no volví a sentir nada, no volví a pasarme nada. Hoy me siento feliz, me siento dichoso, me siento curado, me siento con prosperidad, me siento con feliz en el amor. Ese problema que le llevé al hermano Javier para que me ayudara a solucionar, con el cual le hice una visita, con lo cual lo llamé, desde ese preciso momento de que me dejé ayudar, hoy en día, gracias a Dios, todo se ha solucionado y hoy me encuentro una persona nueva o una persona que verdaderamente tengo felicidad. Eso es lo que yo busco, hacer, dar y hacer un trabajo verdaderamente de que una persona se sienta satisfecha siempre. No un calmante que solamente va a tener felicidad 3, 4, 5, 6 meses, un año, dos años y después diga, volví a recaer. No, señor, aquí con las cosas con el hermano Javier son siempre seguras, garantizadas. Por eso pido fe, confianza y paciencia. Aquí las cosas me gusta hacerlas bien hechecitas, porque no me gusta de que una persona haya sido, yo lo visité, me hizo un tratamiento, pero duré como un mes, dos meses, un año bien y después volví a recaer. No, señor. Aquí el que visita al hermano Javier no tiene por qué andar de peregrino en peregrino buscando ayuda en otras partes, en otros lugares. Mientras que se deje ayudar y haga las cosas como yo le digo, aquí llega y aquí sale totalmente satisfecho o satisfecha y no tiene por qué ir a buscar ayuda en otras partes con otras personas o a ir a otros lugares, porque aquí el trabajo es garantizado. Por eso usted a esta hora de la mañana se va a comunicar con el hermano Javier a la línea telefónica para que llame, participe. Usted que se encuentra enfermo o enferma, usted que en este preciso momento quiere y cree que se merece estar sanado o sanada, encontrarle la raíz de la enfermedad, de que a través de exámenes, a través de la ciencia médica, a través de la medicina, hoy no ha descubierto usted su enfermedad, verdaderamente la que tiene, y hoy no ha podido encontrar la cura. Llámeme, que yo sé que le puedo ayudar. Que si usted me llama, me da su nombre, su fecha de nacimiento, yo le digo con certeza, con seguridad y claridad cuál es su enfermedad y cuál es la cura. Aquí con el hermano Javier, lo que yo le diga, créalo, porque yo me comprometo con lo que puedo. Con lo que no puedo, no me comprometo, porque me gusta es andar con mi frente en alto, me gusta decir las cosas con claridad para no tenerme que escondérmele a nadie, sino decir, el hermano Javier lo dijo y así fue. Si yo no me hice el tratamiento, fue culpa mía, no fue del hermano Javier, porque él me dijo que con eso, y mire que ahorita me decidí a hacerlo, como una persona me dijo en Bolombolo, hermano Javier, yo hace días lo escuché, lo llamé, y usted me dijo que había que hacer algo, y no me lo hice, por tal vez porque tenía dudas, porque ya me había pasado con otras partes, pero no creí. Y usted sí me dijo que mi enfermedad nunca se iba a retirar si yo no me lo hacía el tratamiento, porque lo mío era sobrenatural. Y vino, hizo el tratamiento y hoy se ha dado cuenta que yo tenía razón, porque se hizo el trabajo, hizo las cosas como yo le dije y hoy se encuentra totalmente curada, totalmente sanada. Es que aquí con el hermano Javier las cosas se demuestran es con hechos, con palabras. Por eso quedó bien, porque me comprometo con lo que puedo. Cuando usted, hermanito, cuando usted, hermanita, se compromete con una persona, con lo que usted sabe que le va a cumplir, con lo que usted verdaderamente tiene la seguridad que lo puede cumplir, que lo puede hacer una realidad, usted va a quedar bien porque se está comprometiendo con lo que usted verdaderamente cree que le puede responder a esa persona. Pero cuando usted se va comprometiendo con todo, con muchas cosas que usted ve que no le va a responder, no le va a garantizar, y que verdaderamente esa persona no va a ver lo que usted le está hablando, va a quedar mal. Por eso comprométase con lo que pueda, no se comprometa con lo que no pueda. Por eso soy muy sincero y soy muy franco. Siempre cuando yo le doy la palabra a alguien es porque ya vi que sí puedo, que sí lo puedo ayudar a curar, que sí lo puedo ayudar a cambiar su suerte positivamente, a traer las ganancias en los negocios, en el chance, en la energía magnética, donde todo atraiga la fortuna, la prosperidad, que todo lo que se proponga hacer verdaderamente sea efectivo. ¿Por qué? Porque sé de qué manera le puedo ayudar, sé de qué manera le puedo dar un trabajo con garantía y con seguridad. Así mismo en el campo del amor, a una persona cuando me llama, cuando me visita personalmente en una consulta espiritual con el hermano Javier, que viene porque en el amor se siente bloqueado, se siente rechazado, rechazada, o ha perdido su pareja, o en este preciso momento ha tenido encuentros con una pareja, con una mujer, pero se ha sentido rechazado. Hay momentos que se siente bien con esa mujer, pero hay momentos que la siente diferente, se siente que ella lo rechaza, se siente como desinteresado su presencia de esa persona, sea de esa mujer o sea de ese hombre. Me han comunicado y ha dicho qué es lo que está pasando en el campo áurico del amor, por qué le está pasando eso, por qué esa pareja decidió de irse, dejarlo, por qué se siente rechazado, porque nunca ha podido encontrar una conexión con esa persona que usted desea, que usted quiere, que usted le gusta. Le ha ayudado, se han dejado ayudar, porque una cosa es yo quererlo ayudar, otra cosa es de que usted se deje ayudar, porque si usted no se deja ayudar, hermanito o hermanita, no pasa nada. No hay nada que yo pueda hacer, porque si la persona que necesita la ayuda me está cerrando las puertas, no está haciendo las cosas como yo le digo, no se está dejando ayudar, por mucho conocimiento, por mucho que yo en este momento tenga la intención de ayudarla, no voy a hacer nada, porque todo usted me lo va a rechazar. Por eso es muy importante, y siempre lo tengo claro y lo digo, si usted me va a visitar, si usted me va a llamar, si tiene la fe, si tiene la confianza, si usted está dispuesto a dejarse ayudar, yo le doy totalmente 100% la garantía y la seguridad de que usted va a ver resultados. Aquí el hermano Javier no va diciendo cosas por decirlas, no se va comprometiendo por comprometerse, sino que se compromete con algo de que yo pueda sostener mi palabra y por la cual yo le puedo asegurar y se lo puedo garantizar, y que usted verdaderamente si lo viva, si lo siente, y que sienta que le hablé con la verdad y que lo que le dije le cumplí. 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A esta hora tengo personas que hoy, martes 15 de este mes de septiembre, se habían comprometido con el hermano Javier a querer compartir su alegría, su testimonio, su felicidad, sus resultados en este maravilloso programa conmigo y con todos los oyentes que nunca se pierden este maravilloso programa. Hermanita, muy buenos días. Vamos a comentarle a las personas hoy en día, ¿cuál es la persona que en este preciso momento está agradecida con el hermano Javier porque ya lo visitó, ya se dejó ayudar? ¿Y cuáles son tus beneficios y cuáles son tus resultados? Bienvenida, hermanita. Sandra, comentémosles a los oyentes por qué hoy te has comunicado en mi programa.
2: Llamo para agradecerle. Sí, señor, porque estoy feliz.
1: Dinos, ¿cómo estaba tu vida antes de llegar aquí?
2: Mi vida bien, pero mi negocio para abajo.
1: ¿Estaba yendo mal en tu negocio?
2: Sí, señor, porque las ventas empezaron muy malas, los clientes no querían entrar, no, mejor dicho, malo.
1: ¿Cómo siente que está tu vida después de haber visitado al hermano Javier?
2: No,

0: es porque ya gané platica.
1: Iría, me da una ganadora más. ¿Cuánto te pudiste ganar?
0: Me gané 7.600.000 con la Lotería del Dorado.
1: Felicidades, hermanita doña Sandra. ¿Qué palabras, qué consejo tienes para todos los oyentes a esta hora de la mañana?
0: Que visiten, porque es lo mejor que me pudo haber pasado desde que asistí allá. Que la visiten, porque es lo mejor.
1: Amén, amén. Qué bonitas palabras cuando una persona sabe. Y ya lo ha comprobado porque ya me ha visitado con fe, con confianza, ya se dejó ayudar y hoy sabe que aquí en el hermano Javier se encuentran los resultados, se ven los beneficios y que verdaderamente aquí sí estoy para decir lo que es y comprometerme con lo que puedo. ¿Quién lo dice? Usted, hermanito, usted, hermanita, que me visita, usted que se, en este preciso momento le entrega la confianza, se deja ayudar del hermano Javier. Usted, a usted el que le doy la palabra, usted que hizo las cosas al pie de la letra, que se dejó ayudar, que tiene fe, a usted le doy la autorización que diga verdaderamente si es verdad o es mentira. A usted que se deja ayudar y que tiene la fe y que me visita con la intención de dejarse ayudar, a usted le doy la palabra que pueda decir si es mentira o es verdad lo que yo digo. Porque a nadie le hago perder el tiempo ni a nadie invito a que me visite si no va a haber un resultado, si no va a haber un cambio. A nadie le digo haga esto para que vaya a tener decepciones o que vaya a decir hermano me hizo hacer esto y no me salió nada. No, señor, me comprometo con lo que puedo. Cuando el hermano Javier le dice y le garantiza algo, créalo, porque estoy totalmente seguro de lo que le estoy diciendo y mi palabra la hago respetar, la hago valer y la cumplo. 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Hermanito y hermanita, yo le puedo dar la garantía, la seguridad de este trabajo. Yo me comprometo con lo que puedo. Asimismo, si usted en este preciso momento siente que en su finca, en su tierra, ha visto algo paranormal, siente ruido, ver sombras, le han dicho que en su finca puede haber algo, ya ha estado en un proceso para sacar algo, pero no ha podido, no sabe qué es lo que está pasando en ese trabajo, que no se da la realidad que verdaderamente usted necesita. Usted que ha venido hace tiempo luchando por eso, no la ha conseguido, no sabe si es que esa persona sí tiene conocimiento, le está hablando con la verdad o la mentira, o si en su finca sí hay algo, no hay nada, o usted está buscando lo que ni hay. O verdaderamente sí hay, pero usted verdaderamente no ha encontrado quién lo oriente o que verdaderamente le digan dónde está el punto. Llámeme que yo le voy a decir con sinceridad, con franqueza y la verdad. Aquí no estoy para hablar mentira ni hacerlo vivir de falsas ilusiones, sino que viva usted de la verdad. De que usted vea qué es lo que es para usted y qué no es para usted, qué le conviene y qué no le conviene, quién le está hablando mentira y quién no le está hablando verdaderamente con la verdad. 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Tengo otro caballero que hoy quiere participar en mi programa. Hoy martes 15 de septiembre. Vamos a darle la oportunidad, hermanito. Muy buenos días, bienvenido. Comentémosle a las personas tu nombre y por el cual hoy estás aquí a regalarme un testimonio y por el cual visitaste al hermano Javier. Bienvenido.
2: ¿Qué más, profesor? Habla con Camilo Sandoval. Fui porque ya llevaba más o menos como 7 o 8 meses sin conseguir trabajo, por todo lado, pasando hojas de vida y nada, en ningún sitio me había logrado ubicar laboralmente. Es como si la energía de uno resplandeciera, es como una especie de resplandor que empieza uno a que empieza la gente a ver en uno y pues me ha servido mucho, me ha servido mucho. Y tomas

0: alegría me da, hermanito? Hoy siente que la suerte la sientes activada.
1: Sí, señor, sí, ya gané. Gané con la lotería del Tolima.
0: Qué bueno, ¿cuánto te ganaste?
1: Me gané 7 millones de pesos.
0: 7 millones de pesos. ¿Qué le quiere decir a usted, a todas las personas, a través de este testimonio?
1: Para que la gente sepa lo que es algo muy bueno, es algo que le resplandece su energía y que le cambia definitivamente la suerte.
0: Muchas gracias, hermanito, por tus palabras. Muchas gracias por las personas que han dado su testimonio, que me han mandado por medio de mensajes, las personas que están participando. 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Que tengan un feliz día y que Dios siempre me los bendiga.
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5: Buen día, bendición para todos ustedes, hombres y mujeres, jóvenes y ancianos. Que me Dios los bendiga donde quiera que estén, donde quiera que se encuentren. Son los deseos de la tribu, son los deseos de tribu indígena de selva de Potomayo, Amazonas. Aquí les habla como siempre yo, su amigo, su curandero, su rezandero espiritista. Yo soy Taita Mayor, propio indígena, legítimo indígena, auténtico indígena de la propia selva de Potomayo, Amazonas, que ustedes me conocen, que llevo muchos años en esta región. Ya saben, ya me conocen que llevo muchos años en este departamento y en estos otros departamentos vecinos. Me llaman con problemas en el amor, con problemas en el trabajo, con problemas de mala suerte, con dificultades en el cultivo, con problemas en las cosechas, que animalitos se mueren, que negocio no progresa, que negocio no tiene buenas ventas, que negocio no tiene ganancias. Me llaman, yo no soy Dios, pero tengo el rezo y yo le hago el rezo para sacarle a usted de un problema, de una necesidad. Yo le hago un rezo espiritual indígena a larga distancia, ancestral indígena. Yo invoco el espíritu y le curo, porque le curo el mal, le curo la enfermedad, le saco el salamiento, le saco de la mala racha y usted empieza a triunfar. Mire cuántas familias enteras que sufrían durante toda la vida, sufrieron. ¿Cuántos de ustedes sufren, luchan, se sacrifican, se esfuerzan? ¿Cuántos de ustedes, familias suyas, han llevado del bulto durante muchos años? Usted también merece cambiar su vida. Usted también merece darse buena vida, estar curado, alentado, sin problemas, que se gane un chance, que se gane una lotería. Cuente con Dios y con yo. Yo sí soy experto en descubrir qué número es el que usted tiene que jugar para que gane. Usted me llama, paga la consulta, yo averiguo, investigo y descubro con cuál número usted va a ganar chance, rifa o lotería. Es como las personas que me llaman, me dicen: Taita, es que quiero saber si hay guaca o no hay guaca. Taita, quiero saber si hay tesoro o no hay tesoro. Tengan mucho cuidado al sacar una guaca o sacar un tesoro. Esto es como ganarse la lotería. Y la gente o familias que tienen oportunidad de que la oportunidad que mi Dios les da de tener una guaca en su tierra o una guaca en un terreno que usted conozca, si usted quiere saber si hay guaca o no hay guaca, yo le digo, yo hago un estudio, mándalo de consulta, yo le averiguo si hay guaca o no hay guaca. Pero tengan cuidado porque hay guacas que están encantadas. Hay que saber si la guaca está encantada o no está encantada. Hay que saber si esa guaca, hay que tener seguridad y pleno conocimiento si esa guaca, ese tesoro, esa riqueza la cuidan algunos espíritus. Hay que saber también, hay que tener presente si a esa guaca ya le metieron mano o no le metieron mano. Hay que saber si hay envidia, si usted en realidad está apto para sacarla. Es que hay que invocar los espíritus de riqueza. Hay que invocar espíritus de la fortuna. Hay que saber, hay que conocer eso, no solamente hacer huecos. Y hay gente que se matan la vida, se endeudan, pagan cantidades de plata y escarban y hacen huecos y huecos y la guaca no se deja sacar. De pronto la guaca se esconde, no se deja sacar porque no hacen lo que tienen que hacer, porque tienen que hacer un trabajo para limpiar el terreno, purificarlo, santificarlo, bendecir la finca para que los espíritus den permiso y los espíritus de la riqueza autoricen y den permiso para que usted saque la guaca. 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
5: ¿Qué tal, amigos oyentes de la sintonía? Tengan ustedes muy buenos días, muy buena mañana. Qué bueno saludarles a esta hora a través de la radio. Espero que todos se me encuentren bien en esta mañana maravillosa y especial. Mi nombre es Ramiro de Jesús Arroyave y en nombre de la aldea Ramazón les estoy saludando a esta hora de la mañana. Saludo especial para todos ustedes que están laborando desde muy tempranito allá en las veredas, en las fincas o en los corregimientos. Muy buenos días. Ustedes que están en su negocio o en su empresa, buenas ventas en el día de hoy. Usted que va en su medio de transporte, buen viaje para usted y todos sus pasajeros. A todas las amas de casa que están en sus hogares escuchando el programa, mil gracias por la sintonía. Buen día, buena mañana y bienvenidos a nuestro programa. Siempre lo primero, dar gracias a Dios. Estamos en esta Semana Santa, estamos en esta Semana Mayor. ¿Qué significa Semana Santa? Tiempo de cambio, tiempo de transformación. Si yo quiero que mi vida cambie, yo tengo que hacer algo diferente o distinto a lo que normalmente he venido haciendo. Si yo sigo haciendo lo mismo, pues todo va a seguir igual. Entonces, para adelante, mis amigos, mucha fe, mucho recogimiento, mucha oración en esta Semana Santa, en esta Semana Mayor, y gracias por estar en sintonía de nuestro programa. 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Mire, está bien, a cada uno nos toca trabajar o nos toca laborar para cumplir nuestros compromisos u obligaciones. 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Entonces hay veces, o para prevenir o evitar, nos va llegando un cansancio, una debilidad, un peso en el cerebro, como si uno llevase un bulto de cemento aquí encima en el trapecio. 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Mire, hay dos clases de cansancio. Hay un cansancio que es el cansancio físico. 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Ese es un cansancio de tipo físico que se adquiere a través del trabajo material que llamamos. Hay otro cansancio que es el cansancio mental. 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Personas que manejan empresas, que manejan personal, que manejan inventarios, universitarios. 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
5: 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Escuchemos estos mensajes con gran atención y ya continúo con ustedes en la radio. 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
5: 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Oyentes de la sintonía, buen día, buena mañana y buena salud para todos.
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0: Es la voz de Marisela, se llama Mi Problema, 9:46 minutos, la hora en Radio Suroeste. Ya son las 9:46 minutos.
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0: Y saludamos a esta hora oyentes que nos reportan su sintonía desde el barrio Obrero, en el municipio de Concordia. Les acompañamos con mucho gusto.

0: La Acacia, la música la escuchábamos con los Ayers, 9:50 minutos, la hora en Radio Suroeste. Ya son las 9:50 minutos, escuchan la más potente y popular, somos Radio Suroeste.
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0: Y continuamos a esta hora complaciendo el gusto musical de nuestros oyentes. Nos siguen reportando su sintonía a través de sus mensajes en el WhatsApp 312-290-8080. Con mucho gusto les estamos acompañando aquí en la potente y popular Radio Suroeste. Por acá quiero saludar a esta hora a María Dolores Sánchez Zapata, que hoy está de cumpleaños. María Dolores, 85 añitos, el saludo de parte de todos sus hijos y de sus nietos, allí por el sector de la esquina del Coliseo en Concordia. María Dolores Sánchez Zapata, hoy de cumpleaños, felicitaciones.

0: La música la escuchábamos al estilo de Arboleda y Valencia, se llama El Camino de la Vida. Son las 9:53 minutos, la hora en Radio Suroeste. Tenemos las 9:53.
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0: A esta hora seguimos saludando a los oyentes que nos siguen reportando su sintonía a través de sus mensajes, los que nos envían a través del WhatsApp 312-290-8080. Oiga, saludo por acá a esta hora a oyentes que nos escuchan en la Cibeles.

0: Lo pasado pisado, la música la escuchábamos con Arely Senao. Ya tenemos las 9:57, la hora 9:57.
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1: En el nombre del Padre, en el nombre del Hijo y en el nombre del Espíritu Santo. Sean todos ustedes bienvenidos a este su programa de los hermanos tibetanos. 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Dígale adiós a los fracasos, a la mala suerte, a la angustia, a la desesperación, a esas situaciones difíciles que muchas veces tenemos en la vida. Son muchas las personas que quieren salir adelante, que quieren tener suerte, que quieren tener progreso. Son muchas las personas que están siendo víctimas de energías negativas, de bloqueos, de fuerzas turbias. Personas, queridos hermanos, que no encuentran la tranquilidad, la felicidad en su vida. Dese una oportunidad. Visítenos, que estamos para ayudarle. 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Tengo una persona por acá que me escribe, me dice: hola hermano, Dios lo bendiga. Mi nombre es Aurelio. Quiero saber en qué forma ustedes me pueden ayudar. Mi suerte está muy bloqueada desde hace muchísimo tiempo. En el amor no me va bien. Y le cuento que me he venido sintiendo bastante enfermo. Maestro, por favor dígame qué debo de hacer. Dios lo bendiga. Querido hermano Aurelio, primero que todo, Dios te acompañe, Dios te bendiga, Dios te dé fortaleza, Dios te dé bienestar. Sí le puedo decir que lo que hay es una energía negativa desde hace muchísimo tiempo. Hay un bloqueo. Han utilizado métodos para dañarle a usted su suerte, su progreso, su bienestar, su estabilidad. Hay una persona que desafortunadamente lo tiene a usted completamente atado y amarrado de pies y manos. Cambie su vida, hermano. Venga y visíteme que yo le voy a ayudar. Yo le voy a dar esa bendición que usted necesita. Yo le voy a brindar a usted esa solución. Simplemente debe de llegar para nosotros hacerle un trabajo de sanación, un trabajo de limpieza, un trabajo de curación, un trabajo de imposición de manos, para que usted vea desafortunadamente lo que le han hecho. Usted sabe muy bien que en la vida caras vemos, mano corazones. Como hay personas que construyen, también hay personas que destruyen. Y nosotros le vamos a ayudar a usted para decirle cómo va a ser sanado y cómo va a ser curado. 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Tengo otra persona por acá que me escribe, me dice: hola hermano, Dios lo bendiga. Mi nombre es Jerónimo, tengo 43 años. Quiero saber, maestro, si usted me puede ayudar, si usted me puede colaborar, porque me he venido sintiendo muy decaído, mucho cansancio físico y a veces mi cuerpo me pesa bastante. Yo soy un hombre bastante joven, una persona pues que me considero que debo de dar el 100% de mí, pero siento que no lo estoy haciendo. Mantengo muchos dolores de cabeza y muchos dolores en la parte de mi espalda. Mi espalda yo la siento muy pesada. Por favor, maestro, dígame en qué forma usted me puede ayudar. Muchas gracias y Dios lo bendiga. Bueno, querido hermano, primero que todo, vamos a ayudarte, vamos a liberarte, porque hay una mujer que está utilizando métodos muy fuertes, métodos por medio de una fotografía. Te tienen amarrado, te tienen atado de pies y manos. Usted sabe muy bien que en la vida caras vemos, malos corazones. Como hay personas que ayudan, hay personas, como lo dije ahora, también bloquean la suerte, bloquean la vida, bloquean la estabilidad, bloquean la fortaleza del ser humano. Nosotros estamos aquí para guiarte, para ayudarte, para darte una mano amiga, para romper todo esto negativo que tienes. Las palabras se las lleva el viento, mas lo único que queda son los hechos. Sé que has visitado mucha gente, pero no te han podido dar una solución. Te lo voy a decir en estos momentos, donde muchos han fracasado, nosotros, gracias a Dios, hemos podido triunfar. 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Otra persona por acá me escribe, me dice: hola hermano, Dios lo bendiga. Yo le hablo desde Jericó, un saludo muy especial a la gente de Jericó. Maestro, mi problema es el siguiente. Yo tengo una mujer desde hace 10 años. Pues ella conmigo ha sido una persona bastante buena, bien, y una persona que siempre ha estado en mi lado y siempre me ha apoyado en absolutamente todo. Los problemas de nosotros iniciaron desde hace 6 meses. Ella conoció una amiga y prácticamente todo lo que yo hago a ella le parece que lo hago mal. Maestro, no me estoy aguantando más esta situación. Ella es una buena mujer, yo la quiero mucho, pero le está creyendo más a otra persona que a mí. Maestro, ¿qué puedo hacer? Por favor, dígame. Esta mujer, ¿qué le está diciendo a mi esposa y por qué mi hogar se está acabando? Dios lo bendiga. Bueno, querido hermano, primero que todo un abrazo. Dios te bendiga, Dios te acompañe, Dios te cuide. Hermano, mire, es una persona bastante envidiosa. Una persona que le gusta acabar los hogares y una persona mal influenciadora. ¿Por qué? Porque ella se mantiene metiéndole cucarachas a su esposa en la cabeza. Y fuera de eso, ella, hermano, ha hecho cosas que por este medio no le puedo decir, pero sí está haciendo algo para que ustedes dos no estén juntos, para que usted esté por un lado y ella esté por el suyo. Hermano, el hogar se le está acabando, se le está destruyendo por causa de esta mujer. Usted va a venir ante nosotros y nosotros le vamos a ayudar. Va a venir a recibir la pulsera bioenergética tibetana para que también esté cuidado, esté protegido y esté bendecido. Vamos a recuperar su vida, su tranquilidad y no vaya a dejar destruir su hogar. 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Vamos a escuchar testimonios de personas que nos han visitado, de personas que han llegado ante nosotros, que han tenido cambios positivos, de personas que se han liberado y que se han sanado gracias a nuestros tratamientos, gracias a nuestro conocimiento. Recuerde muy bien, querido hermano, nunca es tarde para uno ser feliz, nunca es tarde para uno tener progreso, nunca es tarde para uno tener bienestar, nunca es tarde para uno tener una estabilidad económica. 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Seguimos adelante en nuestra casa de ayuda, en nuestro templo de oración, de sanación, de curación. Hoy tenemos una dama, una mujer maravillosa, porque Dios le dio la oportunidad y los tallos, las plantas y la veloterapia de liberarse y de sanarse. ¿Me regalas tu nombre, por favor?
2: Amelia.
1: Amelia, ¿cuántos años tienes?
2: 57.
1: Amelia, cuando tú llegaste ante nosotros, ¿qué era lo que tenías?
2: Maestro, me dolía mucho las rodillas, como el cerebro y como una depresión que no me hallaba.
1: Una tristeza que no se hallaba, un sufrimiento, una angustia. Comenzamos un proceso de curación, de sanación, por medio de medicina alternativa, por medio de plantas, por medio de liberaciones, también por medio de veloterapias. Y quiero que le cuentes a las personas cómo van esos dolores.
2: No, maestro, pues bien.
1: ¿Se le quitaron?
2: Sí, maestro, gracias a Dios y a ustedes.
1: ¿La tristeza?
2: Sí, también.
1: ¿La angustia? ¿Todo?
2: Todo.
1: O sea que usted hoy le cuenta y le dice a las personas que gracias al proceso, gracias a nosotros los hermanos tibetanos, a la pulsera bioenergética tibetana, ¿hoy te sientes bien?
2: Sí, maestro, muy bien.
1: ¿Qué le recomienda a la gente de nosotros los hermanos tibetanos?
2: Sí, maestro, que los visiten, que si nos colaboran con la ayuda de Dios y ustedes, muy bien, sí, que los visiten.
1: Yo le voy a hacer la última pregunta a usted. ¿Hacía cuánto venía padeciendo esa angustia y esos dolores?
2: Muchos años, maestro.
1: ¿Y cuánto lleva con nosotros de proceso?
2: Maestro, 2 meses.
1: 2 meses y ya vistes los cambios. ¿Estás feliz?
2: Sí, maestro, muy feliz.
1: Hija, muchas gracias y Dios te bendiga.
2: Amén, y a ustedes también, que Dios los bendiga.
1: Estos son los testimonios de agradecimiento de las personas que le dan gracias a Dios por todos los favores recibidos. Las personas que dicen, fui curado, fui sanado, gracias al proceso, gracias a la liberación, gracias a la curación, gracias al tratamiento. Hermano, gracias a la pulsera bioenergética tibetana. Venga y visíteme, que yo le garantizo a usted que me está escuchando que su vida va a ser completamente distinta y diferente. Y lo ratifico, donde muchos han fracasado, nosotros hemos podido triunfar. Tengo otra persona por acá que me escribe y me dice, hola hermano, Dios lo bendiga. Deseo que usted me dé una ayuda, una orientación. Le cuento que desde hace algunos meses vengo sintiéndome muy enfermo, unas molestias muy fuertes en el estómago, unos dolores bajitos, también unos dolores en la parte de la cintura y en los pulmones que a veces no puedo respirar. Yo he buscado ayudas, yo he visitado personas, me dicen que me van a ayudar, pero la verdad cada día sigo peor. Más enfermo, más cansado, dolores en todo mi cuerpo y dolores de cabeza. Yo quiero que usted me diga, maestro, cómo me puede dar esa solución a mi problema, a mi dificultad. Yo quiero saber si lo que tengo es natural o sobrenatural. Muchas gracias. Hermano, primero que todo, un abrazo. Dios te bendiga. Gracias por tener confianza ante nosotros. Gracias por darse la oportunidad de escribirme. Gracias por decir, ayúdeme, y le vamos a ayudar. Le vamos a dar esa mano amiga y le vamos a brindar esa solución a su problema. Todos los días trabajamos, todos los días luchamos para que cada uno de ustedes tengan una vida digna, para que cada uno de ustedes tenga progreso, tenga bienestar, tengan suerte, tengan estabilidad. Hermano, hay que alejar todo lo malo, todo lo negativo que está contra usted. Y desafortunadamente sí le están haciendo cosas. Desde hace mucho rato, desde hace mucho tiempo, lo tienen completamente amarrado, lo tienen alumbrado y lo tienen trabajado. Cada día nosotros luchamos, trabajamos por el bienestar de cada persona. Por eso venga y visíteme. 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
4: 10 de la mañana, 16 minutos. Seguimos a esta hora en este su correo musical. Luz Roda nos escucha en Casa Grande Concordia. La saluda Albeiro.

0: Con Luis Mateos y David Rendón escuchábamos Sufriendo Estoy. Son las 10 de la mañana, 20 minutos. La hora en Radio Suroeste. Tenemos las 10 de la mañana y 20 minutos.
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0: Rosa nos escucha y nos reporta su sintonía desde La Comía, en el municipio de Concordia. Con ustedes, la más potente y popular, somos Radio Suroeste.

0: Tenemos las 10 de la mañana, 24 minutos, son las 10, 24 minutos. Seguimos a esta hora en este su correo musical. Por acá quiero saludar a esta hora a Doris Amparo Arenas. Nos escucha en el municipio de Río Negro.
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0: La música la escuchábamos a esta hora con Silvio Brito y el Ángel Maestre, se llama Romanza. Tenemos las 10:28 minutos, la hora en Radio Solo Este, 10:28 minutos.
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6: Buen día, bendito Dios, buen día para todos los oye. Ya me conocen todos los días pendiente a esta hora. La gente en el trabajo prenden sus radios, prenden sus equipos de sonido, prenden ustedes la emisora para poderme a escuchar a yo, Taita Mayor. Ya saben que yo soy Taita Mayor, curandero, rezandero, espiritista, jefe de tribu, cacique de cacique. Yo soy de la propia selva de Potomayo, Amazonas, el mismo que llevo muchos años en esta región. Ya me conocen. Conmigo es sagrado, conmigo usted va seguro, va a la fija. Conmigo usted descubre qué enfermedad tiene. Conmigo usted descubre qué enfermedad está sufriendo. Conmigo usted descubre cuál es el secreto para ganar chance, rifa, lotería. Conmigo usted descubre y se da cuenta qué tiene que hacer para que su negocio tenga buenas ventas, buena clientela, que su negocio tenga buena ganancia. Conmigo usted descubre y se da cuenta y sabe cuál es el camino a seguir para que sus cosechas prosperen, para que sus animales no se enfermen y también para evitar problemas en amor como en el día de hoy. Atención, atención allá en la vereda Las Quebradas, allá en el sector de Las Quebradas, por favor. En este sector que me escuchan, en el sector de Las Quebradas, en una finca tan grande que se llama El Divino Niño. Este es un nombre muy bonito para esa finca. La finca se llama El Divino Niño, queda en ese sector de Las Quebradas, en Vereda Las Quebradas. Le quiero hablar de una pareja, más de 23 años, 5 hijos. Semejante finca, buena ganancia, buen trabajo, animales progresando, cultivo progresando. ¿Y qué pasó? Cuando se dieron cuenta allá en la finca El Divino Niño, allá en el sector Las Quebradas, se dieron cuenta de que les habían hecho un maleficio. Porque después de 23 años, don Luis Alberto y doña Amparo Arias Lozano empezaron a sentir aburrimiento. Esta pareja que les estoy nombrando empezaron a sentir rabia, ya no había amor, los hicieron separar, los hicieron coger odio, los hicieron coger rabia entre ellos dos, entre una pareja que vivía más de 23 años unidos. Mi amigo, él nació el 9 de junio de 1969, ella nació el 14 de noviembre de 1972, toda la vida viviendo y les hacen maleficio. Les hacen brujería para destruirlos. Les hicieron maleficio para acabarlos, para destruirlos. Uno llorando por acá y la otra sufriendo por allá. Y los muchachos, uno para un lado y el otro para otro lado. Me llamaron y yo descubrí quién les hizo el maleficio. Yo descubrí quién les hizo la brujería. Porque en este momento me están escuchando en la finca El Divino Niño. Me escuchan en el sector Las Quebradas. Esta familia que me han dado buena recomendación y están agradecidas con Dios, porque yo solucioné el problema, yo hice otra vez que se unieran, yo descubrí quién les hizo el maleficio, quién les hizo la brujería. Y es que a ustedes les digo una cosa, lo que me están escuchando, apenas ustedes me llamen, si ustedes tienen maleficio, brujería o salamiento, yo los curo, y al mismo tiempo le digo quién le hizo el maleficio, quién les hizo la brujería a ustedes, quién lo tiene mal, quién lo tiene salado, quién lo tiene enfermo, quién lo tiene llevado. Yo le digo quién es, cómo se llaman, nombres y apellidos y dónde viven. Vea, jurado por esta cruz bendita, porque yo sí descubro todo, descubro la verdad. Y así como esta familia de la finca El Divino Niño, de la vereda Las Quebradas, yo les descubrí quién les hizo el maleficio. Gloria a Dios, eso es un milagro de Dios, porque los milagros existen y yo hago milagros a través del rezo indígena, hago milagros a través de rituales indígenas y hago milagros con el poder de Dios y con el poder de su fe. Yo le ayudo a sacar el mal, el daño, y hago el milagro de que usted triunfe en el amor, en el campo sentimental, le vaya bien y triunfe en la vida. 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Yo soy el propio legítimo, el único aquí en Colombia garantizado. Yo soy Taita Mayor, curandero, rezandero de la propia selva del Putumayo, en el nombre de Dios.
0: 10 de la mañana, 36 minutos, son las 10:36 minutos. Seguimos con la potente y popular Somos Radio Suroeste, saludando a los oyentes que nos están reportando su sintonía. Por acá quiero saludar a los Dari en Dos Quebradas, de parte de Humberto.

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0: Armando Moreno y Enrique Rodríguez, se llama Zapatos Rotos. Ya son las 10:39, la hora en Radio Cero Este. Tenemos las 10:39, escuchan la potente y popular Somos Radio Cero Este, les complacemos. Por acá tengo oyentes que me reportan su sintonía a través de sus mensajes en el WhatsApp 312-290-8080. ¿Quién hay por acá? Buenas, buenas.
1: Muy buenos días, amigos de esta prestigiosa emisora. ¿Qué Gustavo, más? Bueno, todos los que laboren allí.
0: Sí, señor, ¿qué más?
1: Saludo. Maravilloso, abrazo gigante para todos, que Dios les bendiga y les guarde, excelente y maravilloso día. Soy
0: muchas gracias.
1: Merardo Cortés, de por aquí del de municipio de La Celia, una vereda que se llama La Quiebra.
0: Sí.
1: Entonces estoy por aquí saludándolos, participando en la bonita programación.
0: Ah, qué bueno.
1: Tan amable.
0: Qué bueno.
1: Me puede regalar dos temitas bien bonitos ahí para
0: sí.
1: disfrutar.
0: Sí.
1: De Alfredo Gutiérrez, Sirva Trago Cantinero.
0: Claro, con mucho gusto.
1: Y de Mogollón, La Enredadera.
0: Listo.
1: Mogollón.
0: Listo.
1: Gracias, muy amable, bendición.
0: Hombre, con gusto, saludo para mis amigos oyentes allí en La Ceiba, en el departamento de Risaralda, en el Eje Cafetero. Escuchan la potente y popular Radio Suroeste.

0: La música con Alfredo Gutiérrez y Perla del Caribe se llama Sirva Trago Cantinero. Tenemos las 10 de la mañana, 43 minutos, una hora en Radio Suroeste. Son las 10 de la mañana, 43 minutos. Vamos con una breve pausa, en 5 minuticos regresamos.
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0: Diez de la mañana, 49 minutos. Continuamos a esta hora en este su correo musical de Radio Suroeste. De Yanira y Liliana en la Comía Concordia en sintonía.

0: Es el sentimiento vallenato que escuchábamos con los Diablitos, Sueños de Olvido. Tenemos las 10:53 minutos, la hora en Radio Suroeste. Son las 10:53 minutos.
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0: Y saludando a oyentes que nos escuchan y nos reportan su sintonía desde el sector de la Virgen, en el municipio de Concordia.

0: La cantina, la música la escuchábamos con Hernán Gómez. Ya son las 10:58, la hora en Radio Suroeste. Tenemos las 10:58, brevísima pausa comercial, ya regresamos.
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5: 11 de la mañana en punto, continuamos a esta hora complaciendo el gusto musical de nuestros oyentes, nos siguen reportando su sintonía. ¿Quién hay por acá? Buenas.
6: Don Gustavo, buenos días.
5: Buenos días.
6: Con Olga Castrillón del municipio de Titiribí.
5: Hola,
6: fiel
5: Olga.
6: Oyente.
5: ¿Qué más?
6: Don Gustavo, tan amable, me regala un temita.
5: Sí, señora.

0: Cubitas de Amor del Caballero Gaucho. Muchas gracias, buen día.
1: Con mucho gusto, son los oyentes que a esta hora están programando sus canciones aquí. Les estamos acompañando en la potente y popular Radio Suroeste. Este es el correo musical que les complace.
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1: Sí, señor, los oyentes programando sus canciones, Olga Castrillón, que nos solicitan este tema desde el municipio de Titiribí, se llama Cuitas de Amor, el Caballero Gaucho.

0: El Caballero Gaucho se llama Cuitas de Amor. Tenemos las 11:04, una hora en Radio Suroeste. 11:04, este es el correo musical.
1: A esta hora complacemos su buen gusto por las canciones.
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0: guapo. Oyente por acá a esta hora. Buenos días.
3: Buenos días, Gustavo. ¿Cómo amaneció?
0: Bien, gracias.
3: Espero que amaneció muy bien de salud.
0: Sí, bien, gracias. Cuéntame.
3: Gustavo, para si estaba mal, y me para enviar un saludito para Filo Grande.
0: Claro.
3: Para saludar a Mercedes Cardona y a Rubiela Cardona.
0: Sí.
3: Y me complace con el tema Murió mi padre, de los hermanos Patiño.
0: Con mucho gusto.
3: Para Doña Orfa. Sí.

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3: 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Tenemos las 11:08 minutos, la hora en Radio Suroeste, 11:08 minutos. Por acá tengo más oyentes que me siguen reportando su sintonía. ¿Quién hay por acá? Buenas, buenas.
4: Don Gustavo, muy buenos días. ¿Cómo amaneció? Sería tan amable colocarme la canción Una Sombra de Antonio Aguilar.
3: Con mucho gusto.
4: Dios le pague. Muchas gracias. Feliz día. Bueno.

0: Una sombra a la música con Antonio Aguilar. Tenemos las 11 de la mañana, 10 minutos. Son las 11 y 10 minutos. Este es el correo musical.
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0: Oyentes, a esta hora por acá.
3: Hola, muy buenos días. Hola, un oyente por aquí de Morrón, país tan amable.
0: Sí.
3: Pues la gente de Las Palmas, los trabajadores,
0: ¿sí?
3: con el temita Cuando te veo de las Indianas. Me parece sintonizado. Muchísimas gracias. Tengo un buen día.
0: Hombre, con mucho gusto. Saludos para la gente que nos escucha a esta hora. Y están sintonizados con la más potente y popular Radio Suroeste.

0: Ellas son las indianas, se llama Cuando Te Veo. Ya son las 11 de la mañana, 14 minutos, una hora, 11:14.
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0: Hombre, saludo para Puntilla. Me dice que ya 300 kilitos y que ya es que se va a ir para la casa. 300. ¿Será que le creemos, ah? Oiga, trabajadores de Iván Vélez en la comida, de Jaime Castañeda también allí en la comida. Y Puntilla. Es que es la bomba, dice él.

0: y Johnny, se diga la música con los Diablitos. Tenemos las 11 de la mañana, 20 minutos la hora. Son las 11 y 20 minutos. Este es el correo musical aquí en los 1280. Somos Radio Suroeste.
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0: Continuamos a esta hora complaciendo el gusto musical de nuestros oyentes. ¿Quién hay por acá?
2: Bien, buenas. Gustavo, ¿cómo está? Bien, ¿qué ha gustado? ¿Cómo bien, bien. Encuentra aliviado, Gustavo? Sí, no, bien. Gustavo. Para que no me compras caballo ahí en Morito Salgar. Sí. Con la canción del Trovador del Valle.
0: Trovador del Valle, no, ya casi, ya casi. Ya viene octubre, en octubre arrancamos con la parranda. Con mucho gusto. Por acá tengo más oyentes a esta hora. Buenas, buenas, buenas.
3: Don Gustavo, muy buenos días.
0: Buenos días.
3: Me reporto desde acá del municipio de Fredonia para pedir el favor, si es tan amable, y me complace con la canción El himno de la alegría de José Luis Rodríguez. Muchísimas gracias, un feliz día.
0: Con mucho gusto, los oyentes son los que programan, aquí les estamos acompañando en la potente y popular Radio Suroeste, con ustedes el correo musical. A esta hora saludando a nuestra audiencia que nos reportan su sintonía a través del WhatsApp 312-290-8080.

0: El himno de la alegría, himno de la alegría, la música con José Luis Rodríguez. Tenemos las 11 de la mañana, 25 minutos, la hora en Radio Suroeste, 11, 25 minutos.
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0: Saludamos a esta hora a Dora Albita, que nos escucha en Partidas de Morelia, en el municipio de Concordia. El saludo de parte de su esposo.

0: La música con Diomedes Díaz se llama Bonita. Ya tenemos las 11:34 minutos en la hora. 11:34.
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0: Oyentes que nos siguen reportando su sintonía aquí a esta hora a través del WhatsApp. ¿Quién hay por acá? Buenas.
2: Buenas tardes, Carlos Gustavo.
0: Hola.
2: Carlos Gustavo, quería un temita de los Visconti. Vieja botella de vino.
0: Vieja botella, listo.
2: Por aquí cogiendo también cabecito.
0: Ah, qué bueno.
2: Con el hijo mío y.
0: Sí.
2: Y oyendo Rayo Suroeste.
0: Ah, qué bien, Humberto.
2: Potente y popular.
0: Listo, Humberto, con mucho gusto. Saludos para mis amigos oyentes allí en Monte Abajo, Concordia, en sintonía.

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0: Con los Visconti escuchábamos Vieja Botella de Vino. 11:37 minutos, son las 11:37 minutos. A esta hora finalizamos esta primera parte de su correo musical. Los invitamos a continuación para que nos acompañen con el espacio de la Alcaldía del Municipio de Concordia, Programa Institucional Conexión Local. Toda la información que nos llega desde la Administración Municipal de Concordia.
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2: Amigos y amigas, ¿qué tal? Buenos días y bienvenidos a nuestro programa institucional Conexión Local. Es el programa de la Alcaldía de Concordia. Reciban un cordial saludo de nuestra alcaldesa Alexandra Herrera Quijano, de parte de todos los funcionarios, contratistas. Bienvenidos también a este espacio donde les contamos lo que acontece en el gobierno local. Una vez más, quiero extenderles la invitación a cada uno de ustedes para que nos siga a través de las redes sociales. En Facebook como Alcaldía de Concordia Antioquia, ahí estamos entonces también en Instagram como Alcaldía Concordia para que ustedes estén muy pendientes de todo lo que acontece en el gobierno local. Estamos en la caracterización a las víctimas del conflicto armado. Por tal motivo queremos extenderles una vez más la invitación para que en el Parque Educativo Única y exclusivamente los de la zona centro, zona urbana, los que viven aquí en el pueblo, que necesiten esta caracterización. Recuerden que este cronograma que estamos anunciando también a través de los medios y a través de las juntas de acción comunal, todos los presidentes tienen esta programación o este cronograma para que por favor lo hagan única y exclusivamente el día que les corresponde. Hoy martes, la zona centro, zona urbana, lo que es el pueblo, de 8 de la mañana hasta las 4 de la tarde, en el parque educativo. Miércoles, parque educativo, 8 de la mañana, 4 de la tarde, zona centro, la zona urbana, las personas que estén viviendo aquí en el pueblo. Lo mismo que el jueves, se me programan solamente las personas que viven aquí en el pueblo. Si usted vive en una vereda, espere o pregúntele al presidente de la Junta de Acción Comunal el día que les toca a esa vereda. Vamos a estar en este programa anunciándoles para que no pierdan la avenida, para que puedan llegar, porque es demasiado importante esta caracterización. Hoy, mañana y el jueves, la zona urbana. Les estaremos informando en próximos programas para que estén muy pendientes de nuestro programa institucional, cómo sería entonces esta programación. Es importante, debe asistir el jefe del hogar víctima, presentar el documento de identidad original de los integrantes del hogar. La atención se realizará únicamente en la fecha asignada a cada comunidad según el cronograma y no se atenderán personas de otras veredas que no correspondan a la jornada programada. Somos muy reiterativos en este tema para que usted no pierda la avenida en caso de que llegue al pueblo, vaya a la caracterización. Ah, es que yo vivo en tal vereda, pero hoy están atendiendo zona centro o están atendiendo otra vereda. Déjeme decirle que le van a decir no. Somos muy explícitos en esto. Pregúntele al presidente de la Junta de Acción Comunal de su vereda, de su territorio, de su barrio, porque es él quien tiene la programación de esta jornada que se está realizando desde la administración municipal también para convocar a las familias víctimas del conflicto armado. 8 de la mañana, 4 de la tarde en el parque educativo. Luego de reiterarles esta información, pues hoy tenemos dos invitadas muy especiales desde la Secretaría de Salud y Bienestar Social. Ellas son Ana Paulina Quintero Arboleda, quien es la psicóloga secretaria de la Secretaría de Salud y Bienestar Social, y Gloria Gil, que es técnica administrativa también de dicha secretaría. Con los buenos días les saludamos, Gloria, Ana Paulina.
3: Muy buenos días a los oyentes, muchísimas gracias por la sintonía, por estar siempre conectados a este espacio institucional.
2: Ana Paulina, buen día.
4: Hola, buenos días para todos, espero que se encuentren muy bien y agradecida con este espacio el día de hoy.
2: Hoy un tema bien interesante, como todos los temas que traemos aquí en nuestro programa institucional. Vamos a hablar de un tema muy interesante, o sea que usted puede subirle volumen a su radio para que escuche esto, el mensaje que traemos el día de hoy, porque vamos a hablar del Código Dorado, algo muy especial que de pronto muchos, en este caso me incluyo, no sabía qué es. Ya hoy voy a aprender, y es por tal motivo de que lo debemos de tener muy presente, que es el Código Dorado. Buenos días y bienvenidas.
3: Muy buenos días entonces para nuestros oyentes, y como dice Mao, subamos entonces el volumen a nuestro radio para que estemos atentos a la información que les vamos a dar el día de hoy. Yo creo que sí, muchos hemos escuchado, hemos visto en la tele, en los programas radiales, desde la Edición Hospital en videos, en muchas publicaciones que hemos realizado, estamos en el mes amarillo, ¿cierto? Mes de prevención de la conducta suicida. Y resulta que para esto, a nivel nacional, el ministerio ha creado algo que se llama el Código Dorado. ¿En qué consiste el Código Dorado? Es un protocolo de respuesta ante emergencias clínicas y comunitarias que están relacionadas con una conducta de riesgo de la vida, es decir, con una conducta de intento suicida. Sí, es un tema sensible de manejar, pero que ninguno de nosotros estamos ajenos a encontrarnos ante una situación de este tipo. El llamado que hacemos el día de hoy, o que queremos hacer el día de hoy con este programa radial, es a activar este Código Dorado desde nuestras comunidades. O sea, ¿de qué manera lo vamos a hacer? ¿Cómo lo vamos a generar? ¿Cuál es el apoyo que nosotros podemos prestar con respecto a la institucionalidad? Porque nosotros quisiéramos estar en cada uno de los espacios, pero pues nos es muy difícil hacerlo, y por esto es que utilizamos estos medios de información para que nuestras comunidades se enteren de este tipo de estrategias o de este tipo de protocolos y puedan vincularse a estas campañas tan importantes. Cabe anotar que este Código Dorado busca que cuando se identifique una situación de riesgo, se pueda inmediata, de manera integral, articulada y humanizada. Ahí estamos varias instituciones, dependencias que tenemos que ver con esta activación de ruta y con esta atención de ruta. ¿Cuándo debemos? Bueno, algo muy importante, yo les decía ahorita, que el Ministerio de Salud entonces señaló que el Código Dorado debe funcionar como un sistema de alerta temprana, algo parecido a una alerta que se tiene, por ejemplo, ante incendio, ante los temblores o terremotos que tenemos ahorita. Entonces funciona de esa misma manera, y que no solamente está involucrado el Hospital como tal San Juan de Dios o la Secretaría de Salud, no, involucra a la comunidad, al sistema educativo, a justicia, a seguridad, a trabajo, a desarrollo social, a deporte, a cultura, a salud, a todos, a nuestras juntas de acción comunal, a nuestros docentes en sus instituciones educativas. Ahora, una pregunta importante: ¿cuándo debemos activar una alerta? Entonces vamos a hacerlo a partir de un ejemplo. Una madre nota que su hijo lleva varios días diciendo: no quiero seguir viviendo, sería mejor desaparecer, a mí la vida no tiene sentido, yo quiero cerrar mis ojos y como quedarme dormido. Entonces, ahora bien, ¿ustedes qué creen que deberíamos hacer ante ese tipo de comportamientos o de actitudes? ¿Esperar a ver si pasa algo grave o qué debemos hacer? Cada uno de ustedes en este momento piensen qué harían ustedes en ese caso. Y entonces la respuesta es que no vamos a esperar, que una expresión de este tipo debe tomarse en serio y requiere una activación importante de ruta y correspondiente de acuerdo a la situación. Ahora bien, Pauli, vamos a hablar acerca de qué puede hacer la comunidad con respecto a la identificación de una situación de riesgo.
4: Bueno, de acuerdo al caso que nos acaba de explicar Gloria, ¿qué puede hacer la comunidad? Hay 5 pasos que son fundamentales. El primero de ellos es tomar en serio lo que la persona está expresando, ya que eso no lo dice para llamar la atención. Usted tiene que ser fuerte, hay personas que están peor, piense en sus hijos y deje de decir eso. Lo que acabé de mencionar es lo que no podemos decir. El segundo paso, escuchar sin juzgar a la persona. Tercero, no dejar sola a la persona cuando existe un riesgo inmediato. El cuarto paso es buscar ayuda, y el quinto, buscar los canales establecidos en el territorio, que es decir, lo de la activación de ruta. Podemos buscar ayuda acá en la Secretaría de Salud y Bienestar Social, en la ESI Hospital San Juan de Dios, y con las chicas de salud pública y cómo podemos escuchar a una persona. Escuchar parece sencillo, pero realmente requiere de mucha atención. Cuando una persona nos cuenta que está sufriendo, debemos de evitar frases como: eso no es para tanto. Hay personas que están peor. Usted tiene que ser fuerte. Eso se le pasa. Aunque muchas veces las decimos con buena intención, es verdad. Pero también pueden hacer que la persona sienta que lo que está sintiendo, ese sufrimiento, preocupaciones, no sean importantes. ¿Qué podemos decir? Entiendo que esto debe de ser difícil para ti. Gracias por contármelo. No tienes que enfrentar esto solo o sola. Y sobre todo, escuchar sin juzgar, porque muchas veces escuchamos a estas personas, pero las juzgamos dependiendo lo que esté sintiendo. Bueno, Gloria, les vamos a explicar cuál es el papel y ese rol que tiene como la familia y la comunidad en estos casos tan importantes.
5: Listo, Ana Paulina. Es muy importante tener en cuenta, yo lo decía al inicio, no solamente es una responsabilidad del hospital o de la administración municipal, sino que en nuestras comunidades y en nuestros líderes también hay un compromiso de por medio. Iniciemos con lo que la familia tiene un papel fundamental, ¿cierto? Y que uno de ellos es cuidar de sus integrantes, pero eso no significa que es controlar permanentemente lo que la otra persona está haciendo o intentar solucionarle todos los problemas, todo lo que sucede a su alrededor. Más bien significa construir relaciones donde podamos hablar, donde podamos expresar nuestras emociones, donde podamos pedir ayuda cuando sea necesario y no nos juzguen. ¿Qué es muy importante al interior de las familias y las comunidades? Fortalecer los vínculos. Preguntarle a nuestros hijos cómo les fue en la escuela, cómo les fue en el colegio. Y no conformarnos con bien ma, bien pa, no. O sea, esa no es una respuesta como tal. Es poder adentrar un poquitico más a ver qué sucedió como en ese entorno y ahí nos damos cuenta de un montón de cosas que pueden estar sucediendo. Lo mismo con nuestras parejas, con nuestros papás, con nuestros familiares. Tener conocimiento de plano cuáles son sus amistades, qué hacen sus amistades. De pronto, cuáles son las conversaciones que tienen ellos en alrededor de sus pares, de sus amigos, porque hay algunos que de pronto están pasando por una situación compleja y tienden a socializarlo en ese grupo de pares o de amigos, y eso también genera un poquitico el efecto dominó que va arrastrando como al resto de personas a llevar a un punto de tristeza, de angustia, de desesperación, y puede generar situaciones complejas. Llamar a ese familiar que hace tiempo no vemos, tengamos eso en cuenta. Muchas veces una llamada salva una vida, quien lo creyera. No tenemos que estar todos los días comunicándonos, pero sí es importante estar atento y hacer una llamada, poner un mensaje de vez en cuando, acercarnos a nuestros vecinos, saber si necesitan algo, si están felices, por qué, si están tristes, por qué, y estar ahí para apoyarse. Y muy importante, escuchar también a nuestros amigos. Esas son algunas acciones sencillas que pueden ayudar a construir comunidad, ayudar a fortalecer familia, donde las personas sepan que no están solas, que tienen una persona que se puede interesar en lo que les está sucediendo, en lo que les está faltando. Y esto precisamente puede ayudar a fortalecer los factores protectores vinculantes en la comunidad y en la familia. La permanencia de la esperanza, saber que hay alguien a quien le importo, que hay alguien al que está ahí cercano para ayudarme. Y también ayuda a fortalecer las habilidades que debemos nosotros desarrollar para afrontar las dificultades que trae el día a día. Todos los días hay un reto con el cual tenemos que enfrentarnos y debemos de construir y de trabajar día a día para poder entonces hacerlo de una mejor manera. Ahora bien, Paulina, mensajes importantes para nuestros oyentes que tengan en cuenta, que siempre lo lleven en sus memorias y en sus mentes con respecto a este tema tan importante que estamos hablando hoy.
4: Bueno, un mensaje muy importante para todos los oyentes es que queremos aprovechar este espacio para recordarles que no debemos de sentir vergüenza por pedir ayuda, así como buscamos atención cuando tenemos un problema físico, también podemos buscar ese acompañamiento emocional. cuando no nos sentimos bien. Es lo que le hemos transmitido prácticamente en el transcurso de este año, que pedir ayuda es muy importante. La salud mental también necesita del cuidado. Si alguien cercano está pasando por una situación difícil, no tenemos que tener todas las respuestas, pero simplemente con una palabra podemos ayudarlo, acercarnos, conversar, escuchar, acompañarlos y también ayudarles con esta ayuda profesional. También queremos mencionarles a todos los oyentes de Radio Suroeste que en este mes, como les mencionó Gloria al inicio, mes amarillo, para la prevención del suicidio, queremos invitarlos a que hagamos del cuidado una práctica que se convierta en algo cotidiano para cada uno de nosotros, que nuestras familias, podamos hablar más, aprender a escuchar al otro, dejar de pensar que pedir ayuda es una señal de debilidad o de decir que estamos locos, que eso lo explicábamos en un programa que se mencionó anteriormente, que esa palabra estar locos es la que más utilizamos, pero también es una señal de debilidad y entender que cuidar de la salud mental es una responsabilidad de todos.
2: Muy bien, ese es el espacio institucional de la Alcaldía de Concordia. Queremos agradecerle a Ana Paulina, a Gloria, por estar con nosotros y con un tema tan importante, con un tema que siempre debemos de tener a la mano, con ese tema... No sabemos en qué momento podemos ayudar, muchas veces no sabemos qué decir, muchas veces. Entonces, todo este tipo de cosas nos van a ayudar mucho para cuando se nos presente una situación y bendito sea mi Dios, usted no sabe cuánto puede ayudar a una persona con solamente sentarse a escucharla. Entonces es importante, recuerde tener esos canales a la mano. Cuando una persona tenga este tipo de síntomas, no la deje sola, escúchela, no necesita decir nada, solamente con escucharla, con que esa persona descargue todo ese sentimiento que tiene en ese momento. Y ahí están los canales, desde la S Hospital San Juan de Dios de Concordia, están las niñas de salud pública, están las psicólogas de la alcaldía, en esta comisaría de familia, en fin, la misma Policía Nacional, se puede comunicar a las líneas telefónicas, una línea al 123 puede comunicarse. Para que ustedes lo tengan muy presente, porque todo este tipo de cosas pueden pasar en cualquier momento. Así que, de verdad, gracias por traer este tema hoy a nuestro programa institucional, Conexión Local. Un abrazo para ustedes, Gloria, Gil y Ana Paulina, gracias.
5: Muchísimas gracias a nuestros oyentes por acompañarnos en cada uno de estos momentos, de estos espacios donde les brindamos información que es importante que conozcamos como comunidad, por regalarnos su tiempo, por hacer parte de este espacio cada 15 días o cada que igual podamos como estar compartiendo con ustedes. Ha sido un verdadero placer compartir

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2: Son las 11 de la mañana, 57 minutos, las 11:57 minutos de hoy día martes. Estamos a 15 de septiembre del año 2026. Breve pausa comercial, ya regresamos con toda la información en Suroeste al Día Noticias.
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1: Amables oyentes, tengan ustedes muy, pero muy buenas tardes. Bienvenidos a la información en los 1280 de Radio Suroeste, con la dirección general de Antonio González Gallego y la coordinación periodística de Libardo Egidio Ramírez Zapata. Vamos a iniciar nuestra segunda ronda informativa, hoy martes 15 de septiembre del año 2026. Noticias de Antioquia, de Colombia y del mundo, titulares de hoy.
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1: En noticias del departamento de Antioquia les contamos: dos accidentes provocaron cierre total en la vía Medellín-Llanos de Cuiva. Hay varios heridos. Les contaremos también detalles de la balacera que obligó a cerrar la avenida regional en Envigado hoy en la madrugada. Comenzó tras el robo de dos motocicletas. También hubo accidentes en el sector de la Sinifana, donde se vio involucrada una mujer. Y también un accidente con una persona fallecida en la autopista sur. Un motociclista falleció también al chocar contra una tractomula. En noticias también de Antioquia les contamos hoy, mucha atención, 214 jóvenes de dos batallones de la Cuarta Brigada culminaron su proceso de acompañamiento. El centro de control C5I de Medellín alojará el escudo de las Américas y abrirá en junio del año 2027. Río Negro destina más de 595 millones para fortalecer el sector cultural. Sigue la evacuación en zona nororiental de Medellín. 70 familias ya han salido de sus hogares. Una mujer quedó inconsciente tras lanzarse de famoso tobogán en Cocorná, oriente lejano de Antioquia. Olfato de Canino descubrió depósito con 130 kilos de explosivos de las disidencias de las FARC en el municipio de Briceño. ¿Quiénes son los fugados de la estación de policía de Caucasia? Ofrecen millonaria recompensa, les contaremos. Cayó alias Colombia, líder de los tiguerones, señalado de un homicidio en Medellín. Lina Cuarta renunció a la gobernación para evitar una inhabilidad de su esposo, Alejandro Arbeláez. Universidad Pontificia Bolivariana cumple este martes 90 años de fundación. Noticias destacadas hoy en el departamento de Antioquia. Impugnaron tutela que ordenó proteger a niños que ante hipopótamos en Puerto Nare para ampliar protección. Les vamos a contar. En noticias de Colombia hoy destacamos las siguientes. Mucha atención. Ecopetrol se juega su gobernanza. Arranca asamblea extraordinaria para renovar su junta directiva. Parece llave que apunta a presunta injerencia también de papá Pitufo en Ecopetrol. Alex Saab se declara culpable de lavado de dineros en Estados Unidos. Podría recibir hasta 20 años de prisión. Colombia enfrenta déficit de gas. Promigas pide acelerar acciones para garantizar abastecimiento. Incendios forestales en el Tolima, Ataco y Prado concentran ahora la mayor preocupación. ¿Es normal que siga temblando en el Chocó? ¿Podría haber un temblor de mayor magnitud? Pues les contaremos qué es lo que dice el Servicio Geológico Colombiano. Piden investigar y suspender a juez de caso Marionetas 2 por presunta injerencia en investigación. Damnificados por terremoto en Pereira denuncian falta de atención. ¿Qué es lo que dice el alcalde? Pues les contaremos. La esperanza no está rota. Desgarrador testimonio de la esposa del piloto de aeronave desaparecida en el Chocó. Marel Bismes asegura que ya había pasado por un polígrafo cuando trabajaba con Benedetti. Confirmado, James Rodríguez viaja en Nacional con Nacional a Bogotá y podría debutar en el Campín. Y en Noticias del Mundo les contamos hoy el peligro de la inteligencia artificial. No es la inteligencia, sino las personas. Experto cuestiona visiones apocalípticas recientes. Bienvenidos a la información, se escucha aquí en los 1280 de Radio Suroeste.
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1: Noticias del departamento de Antioquia, aquí en los 1280, somos Radio Suroeste. Dos accidentes provocaron cierre total en la vía Medellín-Llanos de Cuiva, con varios heridos. Una mañana complicada viven los conductores que transitan por la vía Medellín-Llanos de Cuiva en el norte de Antioquia, luego de que dos accidentes de tránsito se registraron en el mismo sector de Latillo, generando cierre total del corredor y dejando de manera preliminar al menos una persona lesionada. El primer siniestro ocurrió hacia las 8:55 de la mañana del martes 15 de septiembre en el kilómetro 22.500 de la ruta 6205A, donde se presentó un choque lateral entre un tractocamión y un microbús. El camión, un Mack de placas WWA727, era conducido por John Colina Sánchez y cubría la ruta Medellín-Llanos de Cuiva. Su conductor salió ileso. El segundo vehículo involucrado fue un microbús Chevrolet de placas RJ750, conducido por Daniel Díaz Vargas, quien también se movilizaba hacia Llanos de Cuiva y resultó lesionado en el accidente. Como hipótesis preliminar, las autoridades señalan que el conductor del tractocamión habría incurrido en una conducta relacionada con no respetar la prelación. Mientras atendían el primer choque y la movilidad permanecía afectada en el sector, se produjo un segundo accidente en el mismo punto. De acuerdo con la información preliminar conocida hasta ahora, una volqueta no habría alcanzado a detenerse ante la congestión que se había formado por el primer siniestro, por lo que terminó involucrada en un nuevo incidente. Imágenes y reportes difundidos desde la zona muestran una nueva situación de emergencia y materiales esparcidos en la vía, lo que complicó todavía más el tránsito por este corredor. Por el momento no se ha establecido oficialmente cuántas personas resultaron heridas en el segundo accidente. La doble emergencia mantiene cerrada completamente la vía Medellín-Llanos de Cuiva en el sector conocido como El Atillo, mientras avanzan las labores de atención de los accidentes y se trabaja para restablecer la movilidad. Las autoridades y equipos de emergencia permanecen en el lugar, por lo que se recomienda a los conductores transitar con precaución. También se presentó otro altercado hoy en la mañana, detalles de balacera que obligó a cerrar la avenida regional en Envigado. El hurto de dos motocicletas, uno en San Antonio de Prado y otro en Sabaneta, fue la causa del tiroteo que ocurrió en la avenida regional y que terminó en las afueras del centro comercial Viva Envigado. En este hecho, un joven de 17 años resultó lesionado, que se encuentra entre la vida y la muerte en un hospital de Itagüí. Todo comenzó sobre las 4:20 de la madrugada en un sector de Itagüí, cuando dos hombres cometieron el robo de una moto en esta zona central de Sabaneta. Mediante las cámaras de seguridad se les hizo un seguimiento y vieron cómo llegaron al corregimiento San Antonio de Prado en Medellín, donde materializaron el robo de un segundo vehículo. Los motorizados implicados en este hurto iniciaron su huida por las calles principales de este municipio y luego de tomar uno de los puentes vehiculares llegaron a la avenida regional, donde avanzó el cruce de disparos entre los uniformados y los delincuentes. Con la información obtenida mediante las cámaras, se desplegó un plan cantado. Durante la búsqueda, los uniformados ubicaron en la avenida regional a los dos implicados cuando se movilizaban en una motocicleta y mediante la modalidad conocida como taconeo empujaban otro de los vehículos que presuntamente habían hurtado, indicaron desde la Policía Metropolitana. En medio de este tiroteo, un menor de edad que iba como parrillero de la moto señalada de participar en este hurto sufrió una herida en la espalda y se cayó del vehículo. El conductor continuó su escapatoria por este corredor hacia el norte metropolitano. Los uniformados detuvieron su persecución y procedieron a atender al lesionado, a quien trasladaron en una camioneta rumbo a la clínica Antioquia de Itagüí. De ahí, acuerdo con el reporte oficial, esta persona se encuentra en estado crítico. Con apoyo de las cámaras de seguridad, las autoridades hicieron el seguimiento de la motocicleta que estuvo implicada en este hecho. Mediante esta modalidad, se logró la detención de la segunda persona, un hombre de 18 años, quien tenía antecedentes judiciales por violencia contra servidor público. En el sitio, las autoridades encontraron un arma de fuego, la cual estaba a pocos metros del lesionado. Esta fue incautada para efectuar el proceso investigativo deportivo correspondiente. Asimismo, el lesionado se encuentra con acompañamiento policial mientras se oficializa su aprehensión por estos hechos. Ambos implicados en este hecho delictivo deberán responder por los delitos de hurto calificado y agravado, así como por el de porte ilegal de armas de fuego. Además, la moto fueron recuperadas para ser devueltas a sus dueños. 12 y 12 minutos, ya son las 12:12. Noticias del departamento de Antioquia a esta hora. Otros accidentes se presentaron también en el suroeste, en el sector de la Sinifana. Hoy, a través de diferentes redes sociales y concretamente en la red social Suroeste en Tiempo Real, que es una red de conductores del suroeste, también se mostraron imágenes de un accidente ocurrido allí en el sector de Sinifana, donde una mujer resultó lesionada al chocar contra un campero. Ella se dirigía o estaba en ese momento pues en una motocicleta. Aún no se sabe todavía pues cómo sucedió el hecho. La cuestión allí es que fue recogida por la ambulancia de la concesión y llevada directamente a un centro de asistencia médica. También nos dicen los amigos de Suroeste en Tiempo Real que se presentó otro accidente en la autopista sur, donde un motociclista también falleció al chocar contra una tractomula. Muchos accidentes hoy en la mañana, tanto en el sur como en el norte del área metropolitana del Valle de Aburrá y también en el suroeste antioqueño. 12:13 minutos, ya son las 12:13 minutos. Noticias destacadas hoy en el departamento de Antioquia. Mucha atención. Una mujer quedó inconsciente tras lanzarse de un famoso tobogán en Cocorná, Antioquia. Un impactante video en el oriente antioqueño reabrió el debate sobre la seguridad en sitios turísticos. Una mujer quedó inconsciente tras lanzarse de planchazo en una atracción acuática en un angustioso hecho que se volvió viral. Momentos de angustia se vivieron en un centro recreativo del municipio de Cocorná, Antioquia, luego de que una joven quedara inconsciente dentro de una piscina tras sufrir un fuerte impacto al lanzarse por un tobogán. De acuerdo con la información conocida, la bañista descendió a gran velocidad por la atracción acuática y al ingresar al agua sufrió un fuerte golpe o planchazo que le hizo perder el conocimiento de manera instantánea, quedando sumergida en la piscina. La situación desató la tensión entre los asistentes, sin embargo, la oportuna y rápida reacción de los salvavidas del parque fue clave para sacarla del agua a tiempo y prestarle los primeros auxilios necesarios, logrando que la joven recuperara el conocimiento tras el susto. No fueron algunas de las frases de las personas que presenciaron este accidente. El hecho quedó registrado en video, se viralizó rápidamente y reavivió el debate entre los usuarios en redes sociales sobre la urgencia de exigir controles técnicos rigurosos y de reforzar los protocolos de seguridad en los toboganes y atracciones de los centros recreativos de todas las regiones. 12:15 minutos, ya son las 12:15. Sigue la evacuación en zona nororiental de Medellín. 70 familias ya han salido de sus hogares. En medio de polémica sigue la evacuación en zona nororiental de Medellín. 70 familias ya han salido de sus hogares. Mientras la alcaldía dice que le brinda garantías a los afectados, diputados y concejales de la ciudad siguen a la espera de una mesa de concertación propuesta por el alcalde de la ciudad. En las últimas horas se reactivó el operativo que adelantan unos 300 personas de la alcaldía de Medellín en el sector El Jardín en Manrique para evacuar a familias que están en zona de riesgo. Según el más reciente balance, 70 viviendas de 73 que están en riesgo han sido evacuadas. Según indicaron desde la administración distrital, desde el primer día diferentes equipos de la alcaldía han estado presentes en el territorio para caracterizar a las familias, escuchar sus necesidades y acompañarlas durante este proceso. Aseguran haber dispuesto diferentes alternativas, entre ellas el subsidio distrital de arrendamiento temporal, alojamiento, alimentación, traslado en sedes y bodegaje, de acuerdo con las condiciones y necesidades de cada familia. El secretario de Gestión y Control Territorial, Juan Manuel Vázquez Correa, dio el balance del proceso hasta el momento. 73 familias ya están caracterizadas y reciben atención. Ya entregamos 16 subsidios de arrendamiento y garantizamos alojamiento, alimentación, traslado y voz de gas. También garantizamos salud, educación y protección. para niños, niñas y adolescentes y brindamos atención a sus mascotas, aseveró. En contraste, el procedimiento sigue generando polémica en algunos sectores políticos de la ciudad. El concejal José Luis Marín, así como el diputado Juan David Muñoz, cuestionaron por qué no se han atendido sus propuestas de crear una mesa de concertación con las comunidades de la zona. Federico Gutiérrez sigue sin responder la solicitud de mesa de concertación presentada por 4 concejales de Medellín y 11 diputados de Antioquia. Rápido para reprimir, lento para concertar, dijeron. En los últimos días también se conocieron videos en los que miembros de la comunidad denuncian no tener permitido poner ollas comunitarias, tener acceso al agua y a la energía en medio del operativo que adelantan unidades de la unidad antiguo SMAD en Medellín. 12:17 minutos. Ya son las 12:17 minutos. Noticias de Antioquia a esta hora.
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1: En noticias judiciales de Antioquia les contamos hoy, mucha atención. Olfato de canino descubrió depósito con 130 kilos de explosivos de disidencias de las FARC. Esto ocurrió en el municipio de Briceño. Un depósito con material explosivo que, de acuerdo con las autoridades, estaría destinado a la ejecución de atentados por parte del Frente 36 de las disidencias de las FARC contra la población civil y la fuerza pública, fue localizado por el ejército en zona rural de Briceño, norte de Antioquia. La ubicación del material fue posible a partir de labores de inteligencia militar y el apoyo de Megán, un perro especializado en la detección de explosivos. Las tropas de la Fuerza de Despliegue Rápido número 7 llegaron hasta un punto de la vereda Palmichal, la zona donde también a inicios de mayo fue asesinado el periodista Mateo Pérez por parte del mismo grupo armado y encontraron diferentes artefactos explosivos. Según el coronel Diego Fernando Tonguino, comandante de la Fuerza de Despliegue, en la zona fueron hallados un cilindro con capacidad de 60 libras, dos artefactos explosivos improvisados y cinco granadas de fabricación artesanal de 81 milímetros acondicionadas para ser utilizadas mediante drones. Con esta acción se logra afectar de manera contundente esta estructura criminal terrorista que realizaba acciones terroristas en contra de la población civil y la fuerza pública. Seguimos afectando su capacidad terrorista para la protección de la población de Briceño, sostuvo el uniformado. Una vez asegurada la zona, los militares establecieron un perímetro de seguridad y realizaron la destrucción controlada del material. En total, los artefactos contenían más de 130 kilos de explosivos que fueron neutralizados sin que se registraran afectaciones a la población. Desde la séptima división del ejército indicaron que el hallazgo de este material se produjo en medio de las operaciones que mantienen las tropas contra estructuras de las disidencias de Alas Calarcá que tienen presencia en esta zona del departamento. 12:22 minutos, noticias judiciales de Antioquia. Cayó alias Colombia, líder de los Tiguerones, señalado de homicidios en Medellín. En Armenia, Quindío, las autoridades capturaron a alias Colombia, un ecuatoriano señalado de ser uno de los principales cabecillas de narcotráfico y líder sicarial de los Tiguerones, una organización criminal transnacional con presencia en Ecuador y responsable de un homicidio en Medellín. La captura se produjo tras varias labores de investigación criminal e inteligencia que permitieron establecer que este hombre se encontraba en la capital del Quindío. Con apoyo de unidades especializadas, autoridades ubicaron al sospechoso y ejecutaron una orden judicial por los delitos de homicidio y concierto para delinquir agravado. Durante el procedimiento fueron incautados 4 teléfonos celulares. Según las autoridades, alias Colombia tendría más de 2 décadas de trayectoria criminal y habría ocupado un papel relevante dentro de la estructura de los Tiguerones, especialmente la coordinación de homicidios relacionados con ajustes de cuenta y en actividades vinculadas al narcotráfico. Su historial delictivo se remontaría al 2011, cuando fue capturado en Ecuador y posteriormente condenado a 35 años de prisión por varios homicidios. Sin embargo, y de acuerdo con la investigación, en 2022 habría ingresado irregularmente a Colombia, donde presuntamente buscó reactivar sus actividades criminales y mantener los vínculos con integrantes de la organización. 12:23 minutos, son las 12:23. Noticias judiciales del departamento de Antioquia a esta hora. ¿Quiénes son los fugados de la estación de policía de Caucasia? Ofrecen millonaria recompensa. Alcaldía de Caucasia y la policía ofrecen recompensa de hasta 50 millones de pesos por información que permita su recaptura. Sigue el plan candado en esta zona de Antioquia. No para la búsqueda de los 10 privados de la libertad que hace un día se fugaron de la estación de policía de Caucasia en el Bajo Cauca antioqueño, por quienes en las últimas horas la alcaldía de esa localidad y la policía ofrecieron una recompensa de 50 millones para quien aporte información que permita ubicarlo. La preocupación se centra en el perfil criminal de los fugados, entre los que se encuentran Arley Antonio Velázquez Suárez, alias El Mello, señalado por las autoridades como presunto cabecilla del Clan del Golfo y supuesto líder de la subestructura, Jason Leudo Chaverra. Los otros 9 fugados son Juan Carlos Cara Márquez, investigado por concierto para delinquir agravado, Julio José Peralta Peña por fabricación, tráfico y portes de arma o munición de uso restringido, Alex José Alberto Boom por homicidio agravado, Juan Camilo Montoya García por violencia intrafamiliar y Leider Osorio Marimón por fabricación, tráfico o porte de armas de fuego. También escaparon Abraham Díaz Sosa, investigado por feminicidio, Darío Luis Sierra Mendoza por hurto calificado, Faider Antonio Baza Deja por acceso carnal o acto sexual abusivo y Carlos Alberto Gómez Vega por acto sexual abusivo con menor de 14 años. Todos permanecían recluidos en la sala temporal de retención de la estación de policía de Caucasia y lograron escapar durante la madrugada del lunes. Según el coronel Luis Muñoz, comandante de la policía en Antioquia, los hechos ocurrieron hacia las 4:50 de la mañana. 12:25 minutos, noticias de Antioquia a esta hora, noticias judiciales del departamento de Antioquia. Más noticias judiciales del departamento les contamos hoy. Mucha atención.

0: En más noticias judiciales les contamos a esta hora. Un desertor del Clan del Golfo se entregó a las autoridades panameñas en la frontera con Colombia. Un desertor del Clan del Golfo se entregó a las autoridades panameñas en la frontera con Colombia. El colombiano huyó asegurando que su vida corría peligro y por ello pidió refugio en Panamá. Las actividades de las autoridades colombianas y panameñas en zona fronteriza han ocasionado que grupos delincuenciales se vean cada vez más acorralados en la inhóspita zona del Tapón del Darién y por ello se reportó la entrega voluntaria de un hombre perteneciente al Clan del Golfo. El supuesto delincuente de nacionalidad colombiana y con 21 años de edad se entregó al Servicio Nacional de Fronteras de Panamá, al parecer porque temía por su integridad y por ello solicitó refugio en el país vecino. El subdirector general del SENAFRON, Héctor de Sedas, aseguró que una vez el hombre llegó para entregarse de manera voluntaria, se comprobó que no portaba documentos, por lo que se activaron los protocolos correspondientes. 12:27 minutos, ya son las 12:27 minutos.
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2: Noticias del departamento de Antioquia: impugnan tutela que ordenó proteger a niños ante hipopótamos en Puerto Nare para ampliar protección a pescadores y habitantes. La tutela que permitió que un juez ordenara medidas urgentes para proteger a 23 estudiantes que se movilizaban en canoas a motor por el río Nare fue impugnada. Norman Ferney Vélez Daza, uno de los promotores de la acción judicial, busca que las medidas no cobijen únicamente a los menores, sino también a los pescadores, operadores turísticos, familias ribereñas y demás personas que dependen del río para su sustento. Vélez explicó que la impugnación fue presentada el 27 de agosto y que el objetivo es que las autoridades ambientales y administrativas se articulen para retirar en el menor tiempo posible al hipopótamo que permanece en el sector de Islitas, la zona Gaticos y otros puntos del río Nare. Hemos solicitado la articulación de las autoridades ambientales, al Ministerio del Medio Ambiente, al Departamento de Antioquia, que se articulen y apoyen al municipio de Puerto Nare para solucionar esta problemática, señaló Vélez. La tutela inicial fue concedida por el Juzgado Civil del Circuito de Puerto Berrío y estableció varias órdenes para reducir el riesgo que enfrentan los estudiantes durante los desplazamientos hacia las instituciones educativas rurales. Entre las medidas está la obligación de que Cor Antioquia realice una valoración técnica del llamado Grupo Nare. El hipopótamo o grupo de hipopótamos que rondan la cuenca del río Nare en el sector de Islitas y determine cuál es la medida de manejo necesaria, eficaz, viable y proporcional para estos animales. La corporación tendrá un mes para definir la acción y otro para ejecutarla. 12:35 minutos, noticias a esta hora. Lina Cuarta renunció a la gobernación para evitar una inhabilidad de su esposo Alejandro Arbeláez. Lina Cuarta renunció a la jefatura de la oficina privada de la gobernación de Antioquia y su salida fue aceptada por el gobernador Andrés Julián Rendón. La decisión estuvo relacionada con las aspiraciones electorales de su esposo Alejandro Arbeláez, quien buscaba competir con la gobernación de Antioquia en las elecciones de octubre del 2027. La renuncia se hizo efectiva el día de ayer, 14 de septiembre, y tuvo como propósito evitar que la permanencia de Cuartas en un cargo dentro de la administración departamental pudiera generar una inhabilidad para la aspiración de Arbeláez. El exgerente de la sociedad de Hidroituango había renunciado recientemente a ese cargo y aparecía entre los nombres que buscaban participar en la contienda por la gobernación. En ese escenario, la salida de Cuartas se produjo con más de un año de anticipación respecto de las elecciones del 2027. La situación estaba relacionada con las restricciones previstas para los candidatos que tienen vínculos familiares con funcionarios que hayan ejercido autoridad en el departamento dentro del año anterior a la elección. Por eso, la renuncia de Cuarta buscó dejar transcurrir ese periodo y evitar que su cargo se convierta en un obstáculo jurídico para la eventual candidatura de su esposo. Noticias del departamento de Antioquia: la Universidad Pontificia Bolivariana cumple hoy martes 90 años de fundación. Mucha atención, noticias de Antioquia. Universidad Pontificia Bolivariana cumple hoy martes 90 años desde su fundación en Medellín, una trayectoria que comenzó el 15 de septiembre de 1936 con la creación de la entonces Universidad Católica Bolivariana y que con el paso de las décadas la convirtió en una de las instituciones de educación superior más reconocidas de Antioquia. La institución nació por iniciativa de la Iglesia Católica en Medellín. Su primer rector fue Monseñor Manuel José Sierra y sus actividades académicas comenzaron con la Facultad de Derecho en una época en la que un grupo de profesores y estudiantes decidió construir una nueva propuesta universitaria en la ciudad. Al año siguiente, los estudiantes fundadores escogieron a Simón Bolívar como referente de la institución, una decisión que dio origen al espíritu bolivariano que ha acompañado a la universidad durante sus 9 décadas de historia. La Universidad Pontificia Bolivariana comenzó a ampliar rápidamente su oferta académica. En 1938 creó la Facultad de Química Industrial, considerada posteriormente como uno de los antecedentes de la formación en ingeniería química en Colombia. Otro momento importante llegó en 1940, cuando comenzaron los trabajos para levantar la ciudad universitaria en el barrio Laureles, espacio que con los años se convirtiera en uno de los lugares más representativos de la Universidad de Medellín. En 1945 la institución recibió de la Santa Sede el reconocimiento que le permitió adoptar oficialmente el nombre de Universidad Pontificia Bolivariana, denominación que mantiene actualmente. Durante las décadas siguientes, la universidad amplió sus facultades, programas académicos y actividades de investigación, al tiempo que extendió su presencia a otras regiones del país. Hoy, la Universidad Pontificia cuenta con sedes en Medellín, Bucaramanga, Montería y Palmira, además de programas de formación virtual y una comunidad integrada por estudiantes, docentes, investigadores egresados y trabajadores. 12 y 38 minutos. Noticias de Antioquia a esta hora. 214 jóvenes de 2 batallones de la Cuarta Brigada culminaron su proceso de acompañamiento. Son 214 los jóvenes que prestan su servicio militar en 2 batallones de la Cuarta Brigada de Medellín. Estos acaban de culminar su proceso de formación y acompañamiento con el programa Parcero de la Administración Distrital. En medio del proceso de acompañamiento recibieron por 2 meses 8 sesiones de terapia cognitiva conductual, un proceso que les permitió fortalecer el manejo de sus emociones, la toma de decisiones y la construcción de sus proyectos de vida en torno al regreso a la vida civil. El programa Parcero busca ampliar las alternativas de los jóvenes y fortalecer sus capacidades para construir un mejor mañana y prevenir factores de vulnerabilidad. Así es como lo asegura Paulina Patiño, coordinadora del programa. Por su parte, el secretario de la Juventud, Ricardo Jaramillo, añadió: Parcero los acompaña antes de que aparezcan esos riesgos, fortaleciendo su bienestar, su salud mental y conectándolos con oportunidades de educación y de empleo. 12 y 39 minutos, son las 12:39. Más noticias a esta hora. La Alcaldía de Medellín registra un 36% de avance en la construcción del Centro de Control, Cómputo, Comunicación y Contacto, C5I. La infraestructura requiere una inversión de 205 mil millones de pesos y busca centralizar la prevención, gestión y respuesta ante situaciones de seguridad, convivencia y emergencia en la ciudad. La obra cuenta con más de 18 mil metros cuadrados de área construida, 9 niveles y 39 metros de altura. La edificación integrará en una misma sede el sistema integrado de emergencia y seguridad metropolitana de la Policía Metropolitana y las salas de crisis y situacional. El proyecto incorporará inteligencia artificial, analítica de video para placas y rostros, sistemas de ciberseguridad y un centro de datos. La planta superior albergará un vertipuerto para drones de vigilancia diseñado para la supervisión aérea de la ciudad. El edificio servirá como sede de la iniciativa Escudo de las Américas y albergará operaciones de agencias locales e internacionales contra el crimen organizado. La instalación articulará labores de la Policía Nacional, el Ejército, la Fiscalía y agencias del gobierno de los Estados Unidos en operaciones críticas. El C5I también unificará la gestión de las líneas de atención social, salud mental y atención a la mujer, optimizando la recepción de llamadas y el procesamiento de datos en tiempo real. La integración busca reducir los tiempos de respuesta interinstitucional. Según las proyecciones de la Administración Municipal, las instalaciones y los nuevos sistemas de videovigilancia entrarán en funcionamiento funcionamiento en junio del año entrante, momento en el que el centro iniciará su fase operativa completa. 12:41 minutos, ya son las 12:41. 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Río Negro destina más de 595 millones de pesos para fortalecer el sector cultural. Más de 595 millones de pesos destinó la Alcaldía de Río Negro a través de la Secretaría de Cultura para fortalecer a los artistas y gestores culturales del municipio mediante la convocatoria de Estímulos 2026. En total, 52 iniciativas fueron seleccionadas como ganadoras luego de ser evaluadas por 21 jurados expertos provenientes de diferentes regiones del país. Para garantizar la transparencia e idoneidad del proceso, se dispusieron además de 60 millones de pesos para el pago de los honorarios de los evaluadores. La convocatoria estuvo dirigida a artistas, gestores y organizaciones culturales con categorías en áreas como música, literatura, artes escénicas, artes plásticas y visuales, patrimonio y producción audiovisual, entre otras. Este año también se incorporaron nuevas líneas para ampliar la participación del sector, entre ellas el fomento de la circulación cultural en las zonas rurales y el impulso al talento joven. Como parte de estas novedades, tres propuestas fueron seleccionadas para desarrollar una agenda cultural en diferentes veredas de Río Negro. Las actividades comenzaron el 13 de septiembre. Ya son las 12:43 minutos, 12 del mediodía, 43.
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2: La Secretaría de Agricultura, Desarrollo Rural y Medio Ambiente del municipio de Concordia se permite informar a todos los porcicultores del municipio que la empresa Virbac Colombia los invita a participar en las conferencias técnicas en porcicultura, fallas reproductivas y sincronización de las hembras, planes de vacunación en hembras de gestación, lactancia y destetes. Estas conferencias son sin ningún costo y estarán a cargo del doctor Andrés Garcés y el doctor Wilson Rincón Gil. Será en la Casa de la Cultura este jueves 17 de septiembre a la 1:30 de la tarde. Informa Juliana María Toro Arredondo, secretaria de Agricultura del municipio de Concordia. Se requiere la presencia en el Juzgado Promiscuo Municipal de Concordia de Yasmín Muñoz Correa, ubicada en el Rombadero Concordia. Yasmín Muñoz Correa es solicitada en el Juzgado Promiscuo Municipal con función de control de garantías del municipio de Concordia. Luis Alberto Becerra Banega, residente en la finca La Gurría en Salgar, debe presentarse a la comisaría de familia del municipio de Concordia a la mayor brevedad posible. Mucha atención, población víctima del conflicto del municipio de Concordia. La alcaldía municipal, a través de la Oficina de Víctimas, Paz y Postconflicto, invita a participar en las jornadas de caracterización. Verifique la fecha asignada a su zona, vereda o sector. Todas las jornadas se realizarán únicamente en el Parque Educativo de Concordia. Mayores informes llamando a la línea 604-844-6101, extensión 117. Ya saben, pues, que para esta semana se deben de presentar solamente los de la zona centro al municipio de Concordia, precisamente allí en la zona donde se van a realizar estas jornadas, que es el Parque Educativo de Concordia. Hoy, martes, miércoles y jueves, víctimas de la zona centro del municipio de Concordia. Informa Sandra Milena González Londoño, de Enlace Municipal de Víctimas, Paz y Postconflicto en el municipio de Concordia. Estamos invitando a todos los galleros y aficionados a los mejores desafíos de gallos para las mejores riñas este próximo fin de semana en su gallera La Cabañita, en Partida de Morelia, en Concordia. Será este próximo sábado 19 de septiembre, desde las 6 de la tarde hacia adelante. Se contará con una premiación de 500,000 pesos para la primera pelea más rápida y de 300,000 para la segunda más rápida. También entrada primera fila 20,000 pesos, entrada general 15,000, espuelas 42,000. La gallera cuenta con 6 gallos para jugar a todos los precios y atienden a los presentes. Invitan los administradores de gallera La Cabañita, allí en el municipio de Concordia, en el sector de Partidas de Morelia, para este sábado 19 de septiembre. Mucha atención a los informes sociales. Se perdió la cédula de Carlos Andrés Ortín Flores en el Parque de Concordia, en una billetera de color azul. Si alguien la encuentra, a favor llamar al 311-316-8153. Hay gratificación. A la comunidad de Palo Cabildo y Veredas, en Jericó, que tienen reunión el día de hoy, martes, a las 2 de la tarde, en el Salón Comunal. Atención, Palo Cabildo y Veredas Vecinas, en el municipio de Jericó, una importantísima reunión hoy martes a las 2 de la tarde en el Salón Comunal para tratar temas importantes para los beneficiarios del adulto mayor, renta ciudadana y devolución del IVA. Invitan de la Oficina Municipal de Jericó, en la Oficina de Enlace Municipal de Jericó y del adulto mayor. Invitamos a la comunidad de La Clara a una reunión de Junta de Acción Comunal este sábado 19 de septiembre en la Caseta Comunal, a las 2 de la tarde. Invita a la presidenta Damaris. Se informa a los afiliados de la Junta de Acción Comunal de Morelia Concordia, que tienen reunión este sábado 19 de septiembre a las 3 de la tarde en el lugar de costumbre, informa la secretaria. Habitantes de la vereda Las Ánimas, sector La Máquina, recordamos que este jueves habrá convite en la carretera. Punto de encuentro en el rancho de Elmer Rojas a las 7 de la mañana. Invita a la misma comunidad. Encontraron documentos de Jaider Orrego Bedoya. Puede comunicarse al 312-738-6325. Se ofrece una pareja para trabajar como mayordomos o como alimentadores. En finca cafetera pueden llamarlos al 300-187-7955 o al 312-706-3744. La Fiscalía General de la Nación, con sede en Andes, requiere la presencia de Valentina Quintero López, quien reside en el municipio de Andes. Valentina Quintero López, residente en Andes, favor presentarse a la Fiscalía allí en Andes o llamar a este número, 604-590-3108, extensión 44997. Informa Daniel Alejandro Moreno Valencia, asistente de Fiscal 87 local de Andes. Deminson Cuesta, quien se puede localizar en Mandé Urrao, es solicitado en el juzgado promiscuo del municipio de Concordia, debe presentarse el 28 de octubre, informa Andrés Darío Gómez Incapié, secretario. 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Siga comprando, siga ganando y disfrutando de la posibilidad de ganar allí en Supermercado Familiar del municipio de Andes. Se perdió celular en el Parque de Concordia, desde el punto del Parque de Concordia a la finca El Brasil. Es un celular Redmi 15, note, celular morado con estuche negro, dibujo rojo. Hay gratificación, pueden llamar al 300-417-1555. Se perdió cédula, licencia de conducción y tarjeta bancaria de Juan Camilo Valderrama Valderrama en el trayecto de la raya a la vereda Burgos Medio. Si alguien los ha encontrado, llevarlos o a la emisora de Betulia o a la de Concordia. Se dará gratificación. 12:54 minutos, las 12:54.
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2: 12:54 minutos, mucha atención. Ecopetrol se juega su gobernanza, arranca asamblea extraordinaria para renovar su junta directiva. Ecopetrol realiza hoy martes 15 de septiembre su asamblea extraordinaria de accionistas, en la que se elegirá la totalidad de los 9 integrantes de la junta directiva para lo que resta del periodo institucional 2025-2029. La elección se realizará mediante el sistema de cociente electoral. El gobierno, como accionista mayoritario de la petrolera, presentó una plancha que contempla la renovación de 6 integrantes y la continuidad de otros 3. La asamblea se desarrolla en medio de cambios en la administración de la compañía. Juan Carlos Hurtado renunció al cargo de presidente encargado, mientras Alfonso Camilo Barco asume como nuevo presidente encargado. A esto se suma la renuncia de Hildebrando Vélez Galeano como integrante de la junta directiva. Entre los nuevos nombres propuestos por el gobierno están Carlos Augusto Suárez Rojas, estratega de comunicaciones política del presidente Abelardo de la Espriella, Jorge Alberto Jaler Jaramillo, ejecutivo con trayectoria en Grupo Éxito, y José Camilo Mansur Jatín, presidente de Asocodis. La lista también incluye a Luzmila del Carmen Vergara Rosales, ex superintendente de transporte, y a las abogadas Betsy Patricia Martínez Zapateiro y Claudia Margarita Lafori Taboada. Con esta propuesta, 6 de los 9 puestos de la junta tendrían nuevos ocupantes, mientras 3 integrantes continuarían en el máximo órgano directivo de la compañía. Entre quienes permanecerán está Luis Felipe Henao Cardona, actual presidente de la junta directiva y postulado por los accionistas minoritarios. También continuará Ricardo Rodríguez Ye, ratificado como representante de los departamentos productores de hidrocarburos. El tercer integrante que permanece es César Eduardo Los Arenas, representante de los trabajadores. Siguiendo con Ecopetrol, caso Manel Grau, aparece llave que apunta a presunta injerencia también de Papá Pitufo en Ecopetrol. El periodista Felipe Zuleta reveló a través de medios de comunicación nuevos detalles sobre los audios de una reunión en la que, según explicó, aparecen presuntamente el empresario catalán Manel Grau, el entonces

persona identificada como Víctor, quien tendría una participación activa durante la conversación. Zuleta señaló que se trataría de Víctor Gutiérrez, a quien, según dijo, en el entorno en el que se mueve la conocen como alias Harry. El periodista recordó que Gutiérrez fue quien en febrero del 2022 habría coordinado una reunión entre Javier Vendrell y Papá Pitufo en la casa de este último en Guaymaral. 12:58 minutos, noticias de Colombia.

Alex Saab se declara culpable de lavado de dinero en Estados Unidos, podría recibir hasta 20 años de prisión. El exministro venezolano Alex Saab, señalado por Estados Unidos como presunto testaferro del depuesto presidente Nicolás Maduro, se declaró este martes culpable de conspiración para lavado de dinero y transacciones financieras ilícitas tras un acuerdo con la fiscalía y aseguró que no hubo amenazas ni otro trato para aceptar su culpabilidad. Al comparecer en persona en una corte de Miami, con el pelo canoso y recogido, barba y uniforme ocre de preso, Saab cambió la declaración de no culpable que había presentado el pasado 24 de julio por una de culpabilidad durante una audiencia ante la juez Catherine M. Williams en la Corte del Distrito Sur de Florida. El acuerdo de 12 páginas que Saab alcanzó con la fiscalía, cuyos detalles no fueron revelados, fue revisado por la juez, tras lo cual exfuncionario venezolano de origen colombiano podría afrontar una pena máxima de 20 años de prisión. Colombia enfrenta déficit de gas. Promigas pide acelerar acciones para garantizar abastecimiento. Colombia debe acelerar las decisiones para garantizar el abastecimiento de gas natural. Según el 27º informe del sector gas natural en Colombia, Infogas 2026, presentado por Promigas, advierte que el déficit de gas dejó de ser un fenómeno coyuntural y se convirtió en un problema estructural para el país. Según el informe, en 2025 la producción fiscalizada de gas cayó 12% y acumuló una reducción del 31% frente al 2021. Al mismo tiempo, las reservas probadas pasaron de 3.164 a 1.717 gigapies cúbicos durante ese periodo. Esta reducción de la oferta nacional ha llevado a Colombia a depender cada vez más del gas importado. Según Promigas, en lo corrido del 2026, las importaciones representaron el 28% del suministro total y en agosto llegaron al 34%. Incendios forestales en el Tolima, Ataco y Prado concentran ahora la mayor preocupación. Mientras Cunday y Ortega avanzan cerca del 90% hacia la liquidación y Suárez y Chaparral presentan altos niveles de control, 5 focos en Ataco y 3 incendios alrededor de la represa de Prado en Tolima obligan a reforzar las operaciones de emergencia. La emergencia ambiental por los incendios forestales continúa activa en el Tolima, aunque el panorama presenta avances importantes en varios municipios. El reporte entregado el día martes por la Dirección de Gestión del Riesgo advierte, sin embargo, que Prado y Ataco concentran ahora la mayor preocupación de las autoridades y los organismos de socorro. La gobernadora Adriana Magali Matiz Vargas lideró durante más de 3 horas un puesto de mando unificado permanente en el que fueron revisadas las condiciones de los municipios afectados y se definieron nuevas acciones para fortalecer las labores de control y de liquidación. 1:01 p.m. Es normal que siga temblando en el departamento del Chocó. La actividad sísmica que continúa registrándose en el departamento del Chocó, semanas después del terremoto de magnitud 7.4, ocurrió el 10 de agosto. Mantienen alerta e incertidumbre habitantes de varias zonas del país. Sin embargo, de acuerdo con Freddy Tobar, coordinador de la Red Sismológica Nacional de Colombia del Servicio Geológico Colombiano, este comportamiento corresponde a una situación particular conocida como enjambre sísmico, que puede prolongarse durante días, semanas o incluso meses. En entrevista con medios de comunicación, Tobar explicó que lo registrado actualmente en la región no corresponde únicamente a las réplicas esperadas después de un terremoto de gran magnitud. La principal diferencia está en la profundidad y en la manera en que se distribuyen los eventos. Cuando tenemos un evento sísmico de esta magnitud, de esta 7.4 del 10 de agosto, lo que uno esperaría es que tuviéramos una serie de réplicas que fueran disminuyendo su magnitud con el paso del tiempo, explicó el experto. No obstante, el comportamiento observado en Chocó es diferente. El sistema geológico ha identificado una secuencia de sismos de distintas magnitudes que se concentran principalmente entre los 30 y 50 kilómetros de profundidad, mientras que el terremoto del 10 de agosto ocurrió aproximadamente a 103 kilómetros. 1:03 p.m.

0: de 2 minutos, es la 1:02.
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2: La cooperativa de caficultores de Salgar informa el precio del café para el día de hoy. Carga de café de 125 kilos, factor 94, 2.045.000, factor 94, 2.045.000, factor 90, 2.136.000, factor 90, 2.136.000, factor 87, 2.209.000. Precios del café para hoy en los puntos de compra de la cooperativa de caficultores de Salgar. La libra de café en la bolsa de Nueva York se cotiza en $2.83, cayó 7 centavos de dólar. $2.83, cae 7 centavos de dólar. La libra de café en la bolsa de Nueva York. Un dólar en Colombia hoy está costando 3.109 pesos y el movimiento ha tenido tendencia a la baja. 3.100 pesos, cae 9 pesos el dólar hoy en Colombia. Cae el dólar en Colombia hoy 9 pesos, cotizándose en 3.100 pesos. Con esta información llegamos al final de Suroeste al Día Noticias. Dirección General Antonio González Gallego. Coordinación Periodística Libardo Egidio Ramírez Zapata. Mi nombre, Gustavo Alberto Restrepo Gutiérrez. Gracias por su sintonía. Nos escuchamos en nuestra ronda informativa del día de mañana, miércoles, a las 7 de la mañana. Esta tarde los invito para que sigan disfrutando de nuestra programación musical. Sigo con ustedes hasta las 3 de la tarde aquí en los 1280 de Radio Suroeste, acompañándolos en la programación musical.
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4: En el nombre del Padre, en el nombre del Hijo y en el nombre del Espíritu Santo. Sean todos ustedes bienvenidos a este su programa de los hermanos tibetanos. 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Dígale adiós a los fracasos, a la mala suerte, a la angustia, a la desesperación, a esas situaciones difíciles que muchas veces tenemos en la vida. Son muchas las personas que quieren salir adelante, que quieren tener suerte, que quieren tener progreso. Son muchas las personas que están siendo víctimas de energías negativas, de bloqueos, de fuerzas turbias. Personas, queridos hermanos, que no encuentran la tranquilidad, la felicidad en su vida. Dese una oportunidad, visítenos, que estamos para ayudarle. Estamos entregando la pulsera bioenergética tibetana que te bendecirá, que te ayudará, que te protegerá y que atraerá la estabilidad económica a cada uno de ustedes en la parte del amor, en la parte de la salud y también, queridos amigos, en la parte afectiva, en la parte económica. 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Tengo una persona por acá que me escribe, me dice: hola hermano, Dios lo bendiga. Mi nombre es Aurelio. Quiero saber en qué forma ustedes me pueden ayudar. Mi suerte está muy bloqueada desde hace muchísimo tiempo. En el amor no me va bien y le cuento que me he venido sintiendo bastante enfermo. Maestro, por favor dígame qué debo de hacer. Dios lo bendiga. Querido hermano Aurelio, primero que todo, Dios te acompañe, Dios te bendiga, Dios te dé fortaleza, Dios te dé bienestar. Sí le puedo decir que lo que hay es una energía negativa desde hace muchísimo tiempo. Hay un bloqueo. Han utilizado métodos para dañarle a usted su suerte, su progreso, su bienestar, su estabilidad. Hay una persona que desafortunadamente lo tiene a usted completamente atado y amarrado de pies y manos. Cambie su vida, hermano. Venga y visíteme que yo le voy a ayudar. Yo le voy a dar esa bendición que usted necesita. Yo le voy a brindar a usted esa solución. Simplemente debe de llegar para nosotros hacerle un trabajo de sanación, un trabajo de limpieza, un trabajo de curación, un trabajo de imposición de manos, para que usted vea desafortunadamente lo que le han hecho. Usted sabe muy bien que en la vida caras vemos, mano corazones. Como hay personas que construyen, también hay personas que destruyen. Y nosotros le vamos a ayudar a usted para decirle cómo va a ser sanado y cómo va a ser curado. 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Tengo otra persona por acá que me escribe, me dice: hola hermano, Dios lo bendiga. Mi nombre es Jerónimo, tengo 43 años. Quiero saber, maestro, si usted me puede ayudar, si usted me puede colaborar, porque me he venido sintiendo muy decaído, mucho cansancio físico y a veces mi cuerpo me pesa bastante. Yo soy un hombre bastante joven, una persona pues que me considero que debo de dar el 100% de mí, pero siento que no lo estoy haciendo. Mantengo muchos dolores de cabeza y muchos dolores en la parte de mi espalda. Mi espalda yo la siento muy pesada. Por favor, maestro, dígame en qué forma usted me puede ayudar. Muchas gracias y Dios lo bendiga. Bueno, querido hermano, primero que todo, vamos a ayudarte, vamos a liberarte, porque hay una mujer que está utilizando métodos muy fuertes, métodos por medio de una fotografía. Te tienen amarrado, te tienen atado de pies y manos. Usted sabe muy bien que en la vida caras vemos, malos corazones. Como hay personas que ayudan, hay personas, como lo dije ahora, también bloquean la suerte, bloquean la vida, bloquean la estabilidad, bloquean la fortaleza del ser humano. Nosotros estamos aquí para guiarte, para ayudarte, para darte una mano amiga, para romper todo esto negativo que tienes. Las palabras se las lleva el viento, mas lo único que queda son los hechos. Sé que has visitado mucha gente, pero no te han podido dar una solución. Te lo voy a decir en estos momentos, donde muchos han fracasado, nosotros, gracias a Dios, hemos podido triunfar. 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Otra persona por acá me escribe, me dice: hola hermano, Dios lo bendiga. Yo le hablo desde Jericó. Un saludo muy especial a la gente de Jericó. Maestro, mi problema es el siguiente. Yo tengo una mujer desde hace 10 años. Pues ella conmigo ha sido una persona bastante buena, bien, y una persona que siempre ha estado en mi lado y siempre me ha apoyado en absolutamente todo. Los problemas de nosotros iniciaron desde hace 6 meses. Ella conoció una amiga y prácticamente todo lo que yo hago a ella le parece que lo hago mal. Maestro, no me estoy aguantando más esta situación. Ella es una buena mujer, yo la quiero mucho, pero le está creyendo más a otra persona que a mí. Maestro, ¿qué puedo hacer? Por favor, dígame, esta mujer, ¿qué le está diciendo a mi esposa y por qué mi hogar se está acabando? Dios lo bendiga. Bueno, querido hermano, primero que todo, un abrazo. Dios te bendiga, Dios te acompañe, Dios te cuide. Hermano, mire, es una persona bastante envidiosa, una persona que le gusta acabar los hogares y una persona mal influenciadora. ¿Por qué? Porque ella se mantiene metiéndole cucarachas a su esposa en la cabeza. Y fuera de eso, ella, hermano, ha hecho cosas que por este medio no le puedo decir. Pero sí está haciendo algo para que ustedes dos no estén juntos. Para que usted esté por un lado y ella esté por el suyo. Hermano, el hogar se le está acabando, se le está destruyendo por causa de esta mujer. Usted va a venir ante nosotros y nosotros le vamos a ayudar. Va a venir a recibir la pulsera bioenergética tibetana para que también esté cuidado, esté protegido y esté bendecido. Vamos a recuperar su vida, su tranquilidad y no vaya a dejar destruir su hogar. 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Vamos a escuchar testimonios de personas que nos han visitado, de personas que han llegado ante nosotros, que han tenido cambios positivos, de personas que se han liberado y que se han sanado gracias a nuestros tratamientos, gracias a nuestro conocimiento. Recuerde muy bien, querido hermano, nunca es tarde para uno ser feliz, nunca es tarde para uno tener progreso, nunca es tarde para uno tener bienestar, nunca es tarde para uno tener una estabilidad económica. 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Seguimos adelante en nuestra casa de ayuda, en nuestro templo de oración, de sanación, de curación. Hoy tenemos una dama, una mujer maravillosa, porque Dios le dio la oportunidad y los tallos, las plantas y la veloterapia de liberarse y de sanarse. ¿Me regalas tu nombre, por favor?
5: Amelia.
4: Amelia, ¿cuántos años tienes?
5: 57.
4: Amelia, cuando tú llegaste ante nosotros, ¿qué era lo que tenías?
5: Maestro, me dolía mucho las rodillas, como el cerebro y como una depresión que no me hallaba.
4: Una tristeza que no se hallaba, un sufrimiento, una angustia. Comenzamos un proceso de curación, de sanación, por medio de medicina alternativa, por medio de plantas, por medio de liberaciones, también por medio de veloterapias. Y quiero que le cuentes a las personas cómo van esos dolores.
5: No, maestro, pues bien.
4: ¿Se le quitaron?
5: Sí, maestro, gracias a Dios y a ustedes.
4: ¿La tristeza?
5: Sí, también.
4: ¿La angustia? ¿Todo?
5: Todo.
4: O sea que usted hoy le cuente, le dice a las personas que gracias al proceso, gracias a nosotros los hermanos tibetanos, a la pulsera bioenergética tibetana, ¿hoy te sientes bien?
5: Sí, maestro, muy bien.
4: ¿Qué le recomienda a la gente de nosotros los hermanos tibetanos?
5: Sí, maestro, que los visiten, que si nos colaboran con la ayuda de Dios y ustedes, muy bien, sí, que los visiten.
4: Yo le voy a hacer la última pregunta a usted. ¿Hacía cuánto venía padeciendo esa angustia y esos dolores?
5: Muchos años, maestro.
4: ¿Y cuánto lleva con nosotros de proceso?
5: Maestro, 2 meses.
4: 2 meses y ya vistes los cambios. ¿Estás feliz?
5: Sí, maestro, muy feliz.
4: Hija, muchas gracias y Dios te bendiga.
5: Amén, y a ustedes también, que Dios los bendiga.
4: Estos son los testimonios de agradecimiento de las personas que le dan gracias a Dios por todos los favores recibidos. Las personas que dicen, fui curado, fui sanado, gracias al proceso, gracias a la liberación, gracias a la curación, gracias al tratamiento. Hermano, gracias a la pulsera bioenergética tibetana. Venga y visíteme, que yo le garantizo a usted que me está escuchando que su vida va a ser completamente distinta y diferente. Y lo ratifico, donde muchos han fracasado, nosotros hemos podido triunfar. Tengo otra persona por acá que me escribe y me dice, hola hermano, Dios lo bendiga. Deseo que usted me dé una ayuda, una orientación. Le cuento que desde hace algunos meses vengo sintiéndome muy enfermo, unas molestias muy fuertes en el estómago, unos dolores bajitos, también unos dolores en la parte de la cintura y en los pulmones que a veces no puedo respirar. Yo he buscado ayudas, yo he visitado personas, me dicen que me van a ayudar, pero la verdad cada día sigo peor. Más enfermo, más cansado, dolores en todo mi cuerpo y dolores de cabeza. Yo quiero que usted me diga, maestro, cómo me puede dar esa solución a mi problema, a mi dificultad. Yo quiero saber si lo que tengo es natural o sobrenatural. Muchas gracias. Hermano, primero que todo, un abrazo. Dios te bendiga. Gracias por tener confianza ante nosotros. Gracias por darse la oportunidad de escribirme. Gracias por decir, ayúdeme y le vamos a ayudar. Le vamos a dar esa mano amiga y le vamos a brindar esa solución a su problema. Todos los días trabajamos, todos los días luchamos para que cada uno de ustedes tengan una vida digna, para que cada uno de ustedes tenga progreso, tenga bienestar, tengan suerte, tengan estabilidad. Hermano, hay que alejar todo lo malo, todo lo negativo que está contra usted. Y desafortunadamente sí le están haciendo cosas. Desde hace mucho rato, desde hace mucho tiempo, lo tienen completamente amarrado, lo tienen alumbrado y lo tienen trabajado. Cada día nosotros luchamos, trabajamos por el bienestar de cada persona. Por eso venga y visíteme. 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

0: La música la escuchábamos con las estrellitas, se llama Mil Palomas, 1:35, la hora en Radio Soroeste. En la 1:35, están escuchando la más potente y popular de Antioquia, somos Radio Soroeste.
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0: Acá tengo oyentes, buenas.
2: Gustavo, buenas tardes, ¿cómo está? Bien, y habla Francisco de Ventanas.
0: Hola, Francisco.
2: Don Gustavo, a veces tan amable para saludar a Débora Dávila en Ventanas y familia.
0: Claro.
2: De parte de su esposo.
0: Claro.
2: Y sus dos hijas en Medellín y Ferney en Yolombó.
0: Sí.
2: Es tan amable con la cancioncita Ellos Son Mi Vida. Muchas gracias, don Gustavo, que esté muy bien y una feliz tarde.
0: Señor, con mucho gusto le saludamos a esta hora.

0: Francisco Gómez se llama Ellos Son Mi Vida. Tenemos la 1:39 minutos, la hora en Radio Suroeste. Es la 1:39 minutos.
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0: ¿Oyente por acá a esta hora?
2: Radio Suroeste, muy buenas tardes, don Gustavo. ¿Cómo atardeció?
0: Bien, gracias.
2: Es tan amable escuchar la canción Madre Abandonada de la Jiquerilla. Le habla Álvaro, aquí en el municipio de La Tota. Tengo una feliz tarde, muchas gracias.
0: Álvaro, con mucho gusto. Solo para mis amigos oyentes allí, en el norte del Valle de la Aburrá, en Girardota, en sintonía de Radio Suroeste.

0: La música con la jilguerilla se llama Madre Abandonada. 1:41, la hora en Radio Suroeste es la 1:41.
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0: Continuamos a esta hora complaciendo el gusto musical de nuestros oyentes. Nos siguen reportando su sintonía. Aquí les complacemos. ¿Quién hay por acá? Buenas.
2: Don Gustavo, ¿cómo está?
0: Bien, ¿y vos?
2: Don Gustavo, ¿me va a hacer el favor de ponerme la canción No Soy Un Juguete?
0: No Soy Un Juguete.
2: Por Luis Alberto Posada.
0: Claro, con mucho gusto.
2: Muchísimas gracias y que Dios lo bendiga.
0: Marta, con mucho gusto. Allí en el Rumbadero Concordia, Marta en sintonía.

0: Luis Alberto Posada y se llama No Soy Un Juguete. Tenemos la 1:45. 1:45.
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0: La música con los rayos se llama Billete Verde. Tenemos la 1:48 la hora. 1:48. 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
0: A esta hora saludando oyentes que nos reportan su sintonía desde el municipio de Fredonia. Les complacemos con gusto.

0: La música con Wilmer y Javier, el nuevo revelación se llama De Tierra Lejana. Ya son las 13 horas y 51 minutos, 1 de la tarde, 51 minutos.
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0: Con Freddy Urbano escuchábamos Bohemio. Ya tenemos la 1:56 la hora. Es la 1:56. 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Pausa comercial, ya regresamos.
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0: Hoy estamos a martes 15 de septiembre del año 2026.
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0: Valentín de la Sierra, la música con Vicente Fernández. Ya tenemos las 2 de la tarde, 2 minutos, la hora en Radio Suroeste. Son las 2 de la tarde, 2 minutos. 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
0: Y por acá tengo oyentes, claro, les hacemos felices a esta hora. ¿Quién hay por acá? Buenas.
2: Don Gustavo, ¿cómo está?
0: Bien, ¿y vos?
2: Gustavo, me voy a poner una canción, claro, para Lilia aquí en Montiabajo.
0: Claro, Lilia.
2: Dos cosas.
0: Dos cosas.
2: Cantar y leer. No.
0: De Arelis, claro, de listo. Lilia, en Montiabajo, Concordia, le saludamos.

La música la escuchábamos a esta hora aquí en los 1280 de Radio Suroeste con el estilo de Wilmer y Javier, el nuevo revelación, mi lucero. Ya son las 12 y 13 minutos, la hora en Radio Suroeste, 12 y 13 minutos.

0: Oyente por acá.
1: Don Gustavo, buenas tardes, ¿cómo está? Espero que se encuentre muy bien. Sí. Igualmente su familia. Don Gustavo, sería tan amable de regalarme el temita que uno se muere y nada se lleva.
0: Sí,
1: no sé si es de Juan Carlos Arabanda, no sé.
0: Listo.
1: A Luz Elena Osorio en la Virgen. Que tenga una feliz tarde, que Dios lo conozca. Listo, bendiciones.
0: Luz Elena, con mucho gusto. 2:14. Ahorita me equivoqué en la hora, ¿eh? Los mandé a almorzar. 12. No, son las 2. 2:14 minutos, 2 de la tarde y 14.

0: Juan Carlos en Andariego se llama Nada se lleva. Tenemos las 2:17 minutos en la hora, 2:17.
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0: ¿Oyentes por acá?
2: Don Gustavo, ¿cómo está?
0: Le bien, deseo vos.
2: Que esté bien aliviadito.
0: Sí, ¿verdad?
2: Lo llamo de acá de Aguadas Caldas, soy sí. Gloria. Uh-huh. En todo caso, sí. Le deseo que permanezca aliviadito. Y sí. Le pido el favor que si me puede poner el disquito de Darío Gómez, Padre e Hijo. En todo caso, yo le agradezco mucho, don Gustavo.
0: Padre e Hijo de Darío Gómez. Vamos a buscar el temita, claro que sí. Con mucho gusto, por acá tengo más oyentes que me reportan su sintonía a través de sus llamadas en el 310-844-6060. Les estamos acompañando. Oyentes que nos escuchan en el sector de Monteabajo, en Concordia.

0: La música la escuchábamos con Vicente Fernández, se llama Como Amigos, 2:22 minutos, ahora en Radio Suroeste, son las 2:22 minutos.
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0: A esta hora saludando a los oyentes que nos siguen reportando su sintonía a través de sus llamadas en el 310-844-6060. Un oyente que nos escucha y nos reporta su sintonía desde el sector Hoyo Caliente en el municipio de Concordia.

0: María Lister y Francisco Bedoya, Noche del Paraguay, 2 de la tarde, 26 minutos la hora. Son las 2 de la tarde, 26 minutos.
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0: Continuamos a esta hora en este su correo musical aquí en los 1280. Somos Radio Suroeste, la potente y popular. Oyentes por acá, buenas.
7: Gustavo Alberto, muy buenos días, ¿cómo amanece?
0: Hola,
7: Gustavo,
0: tardes.
7: Y me pasó una canción,
0: ¿sí?,
7: para Iván Correa en el Polo con la canción Más que Amiga, Grupo Banana.
0: De Banana.
7: Gustavo, en la buena, muchísimas gracias.
0: Hombre, Iván, con mucho gusto.

0: La música con el grupo Banana se llama Más que Amiga. Tenemos las 2 de la tarde, 34 minutos, la hora en Radio Suroeste, 2:34 minutos.
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0: Continuamos a esta hora complaciendo el gusto musical de nuestros oyentes. ¿Quién hay por acá? Buenas tardes.
2: Muy buenas tardes, ¿cómo estás?
0: Bien, gracias.
2: Para ver si me hace el favor y me coloca este vallenato, Cenizas Frías de los Chiches Vallenatos, frías, para Liliana en la Florida Magá. Muchísimas gracias.
0: Liliana, con mucho gusto, los oyentes están programando con ustedes la potente y popular Radio Suroeste. Este es el correo musical que les complace.

0: Los Chiches Vallenatos, se llama Ceniza Fría. Tenemos las 2:38 minutos, la hora en Radio Suroeste. 2:00 p.m, ya 39 minutos, son las 2:39 minutos.
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0: Oyentes que hasta ahora nos siguen reportando su sintonía, buenas tardes.
2: Buenas tardes, don Gustavo, ¿cómo ha estado?
0: Sí.
2: Es tan amable de complacer a la familia Ortega Sánchez en la Taboada Salgar con el disco El Caballero Gabucho, Lágrimas de Hombre.
0: Con mucho gusto.
2: Bueno, señor. Muchas gracias, buena tarde.
0: Con mucho gusto, saludo para mis amigos oyentes que a esta hora nos escuchan allí en el municipio de Salgar.

0: La música la escuchábamos con el Caballero Gaucho, se llama Lágrimas de Hombre. Ya son las 2:42 la hora en Radio Suroeste. Tenemos las 2:42. 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
0: Oyentes que nos reportan su sintonía, buenas tardes.
2: Hola. Don Gustavo, muy buenas tardes.
0: Buenas.
2: Estoy aquí reportando sintonía.
0: ¿Sí?
2: Desde Santa Fe de Antioquia.
0: Ah, en el occidente, qué bien.
2: Para pedirle el favor de que me coloque la canción.
0: ¿Sí?
2: A partir palitos del binomio de oro.
0: Claro, con mucho gusto.
2: Muchas gracias, don Gustavo, que tenga una buena tarde.
0: Hombre, con mucho gusto, saludo para mis amigos oyentes allí en Santa Fe de Antioquia, occidente de Antioquia. Les saludamos a esta hora.

0: A partir de Palitos es el binomio de oro de América. Tenemos las 2 de la tarde, 47 minutos la hora. 2 de la tarde, 47 minutos.
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0: Oyentes por acá.
3: Don Gustavo, ¿cómo está? Yo era para decirle que me haga el favor y me complazca con la canción Sufrimos lo mismo. O sea, no vio Rego en el Tostado, era Altamira. Listo, muchas gracias.
0: Me gustó.

0: Sufrimos igual en la música con los relicarios. 2:51 la hora en Radio Suroeste. Son las 2:51. 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
0: Argemiro Montoya nos escucha y nos reporta su sintonía en Monte Abajo, en el municipio de Concordia.

0: Dinero Malevo, la música con el relicario. Tenemos las 2:54 minutos, la hora en Radio Suroeste. 2:54.
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0: Amigo y amiga en La Habana, en Salgar, en sintonía a esta hora de la más potente y popular de Antioquia, Radio Suroeste.

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0: Son las 3 de la tarde y 9 minutos.
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0: Son las 3 de la tarde y 17 minutos.
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0: Son las 3 de la tarde y 37 minutos.
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0: Son las 3 de la tarde y 43 minutos.
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1: Son las 4 de la tarde y 9 minutos.
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0: Son las 4 de la tarde y 18 minutos. 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

Son las 4 de la tarde y 28 minutos. 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

0: Son las 4 de la tarde y 36 minutos. 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

Son las 6 de la tarde y 15 minutos. 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

Son las 6 de la tarde y 24 minutos. 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

0: Son las 6 de la tarde y 33 minutos.
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0: Son las 6 de la tarde y 42 minutos. 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

Son las 6 de la tarde y 47 minutos. 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